cómodo. Cuando este niño, que luego se cambió el nombre a Helen, llegaba a su casa, se vestía de mujer, ahí lo dejaban en su casa y se sentía cómodo. Pero años después no se sentía bien ante la sociedad y cuenta en su historia que intentó quitarse la vida cuando tenía aproximadamente como 10 años, porque sentía que no encajaba con la sociedad, no se sentía cómodo con su cuerpo, a pesar que ya se había hecho las cirugías. Entonces, realmente, cuando Helen contaba su historia, decía que sus pensamientos se habían mezclado y ya no pensaba correctamente y no se sentía una persona libre. Y les cuento esto porque cuando una persona, mis hermanas, mis hermanos, no sabe identificar y aceptar como Dios le hizo, tiene una gran lucha, no de meses, sino de todos los días, una lucha mental, una lucha espiritual, una lucha moral, y todo se basa en ese pensamiento. La persona le dificulta, présteme atención por favor, desarrollarse económicamente, desarrollarse socialmente, le cuesta encajar, hacer amigos, le cuesta ser como es, y no lo que el enemigo les dice que es, sino lo que Dios nos dice que somos. Y así como este jovencito que luego creció y casi se quitaba la vida, le pasa a las personas que no se sienten cómodos, que no saben lo que son o quiénes somos en nuestra vida espiritual, que no sabemos lo que nos fue dado en nuestra vida espiritual. La gente a veces se conforma solamente porque vienen de una familia evangélica, porque la abuela era cristiana, luego la mamá le inculcó a sus hijos también que fueran cristianos evangélicos y por eso ahora los nietos siguen a Dios. Y digo así porque muchos no han tenido un encuentro con Dios cercano, no han tenido una relación con Dios y por eso no saben lo que son en Cristo. Hasta aquí, ¿cuántos me están comprendiendo en esta noche? No saben identificar o no sabemos identificar qué somos nosotros en Cristo. ¿Qué valemos nosotros en Cristo? Y una persona, escúcheme, que no identifica qué es en Cristo, va a tener serios problemas en su caminar cristiano, en su caminar espiritual. Quiero que se ponga de pie y abra su Biblia en Marcos, capítulo 4, verso número 1 al 8. Yo lo leo en lo que usted lo encuentra. Otra vez comenzó Jesús a enseñar junto al mar. Y se reunió alrededor de él mucha gente, tanto que entrando en una barca se sentó en ella en el mar, y toda la gente estaba en tierra junto al mar. Y les enseñaba por parábolas o historias muchas cosas, y les decía en su enseñanza, que la doctrina significa enseñanza: oíd, he aquí el sembrador salió a sembrar. Y al sembrar aconteció que una parte cayó junto al camino y vinieron las aves del cielo y la comieron.
Y otra parte cayó en pedregales donde no tenía mucha tierra y brotó rápido porque no tenía profundidad de tierra. Puede sentarse glorificando al Señor en esta noche. Hay una escritura atrasito de Marcos que está en Mateo capítulo 25, verso número 15, 16 y 18. ¿Qué dice? Porque el reino de los cielos es como un hombre que yéndose lejos llamó a sus siervos y les entregó sus bienes. A uno dio 5 talentos y a otro 2 y a otro 1, cada uno conforme a su capacidad, y luego se fue lejos. Yo quiero que usted me preste atención porque vamos a estar orando en unos minutos. Pero a mí realmente me ayudó mucho saber quién soy yo en el Evangelio, qué soy yo en el ámbito cristiano. Porque hay alguien que es experto en engañar a los hombres. No son los psicólogos, ni los psiquiatras, ni los brujos. Es el mismo enemigo, que el Señor lo reprenda en esta preciosa noche. ¿Cuántos están aquí todavía? Él es experto en engañar a los hombres, a los seres humanos. Dice la Biblia que es el padre de la mentira. Es un seductor. Ataca la mente de la gente, incluyéndonos a todos. Ataca el corazón. El enemigo lo primero que quiere, présteme atención por favor, es destruir nuestra capacidad de razonar espiritualmente. Destruir nuestra mente. Por eso el Señor en una escritura dice: traigan todo pensamiento cautivo a los pies de Cristo Jesús. En otra parte de la Biblia dice que ustedes y yo somos lo que la palabra de Dios dice que nosotros somos. Y si alguien lee la Biblia, sabe que somos hijos del Rey de Reyes y Señor de Señores. ¿Cuántos se consideran hijos de Cristo Jesús? Y dice que somos coherederos con Cristo Jesús. ¿Que valemos qué cosa? La sangre ¿de quién? De Cristo Jesús. Pero eso es en aquellos que fuimos sellados a través del sello del Espíritu Santo de Dios, cuando recibimos a Cristo en el corazón. Entonces, es muy importante, mis amadas y mis amados, que manejemos bien en Cristo nuestros pensamientos. Hace unos días entré a un lugar y rápido yo pensé otra cosa, porque una persona no había respondido a unos saludos, no solo míos, sino de los demás. Y entonces inmediatamente vino el enemigo a mi mente y me dijo: ves, ya no la saludes, ya no lo saludes, porque por gusto lo haces, ni atención te puso. Y la persona estaba volteada con audífonos, y no es alguien de la familia. Nosotros habíamos salido a un lugar, y entonces en ese lugar estaban esas personas. Lo que le quiero decir es de que inmediatamente el enemigo está allí presente. Tanto Dios está aquí con nosotros, pero también el enemigo de nuestras almas está acá, viendo en qué momento alguien nos descuidamos para meter los pensamientos
y las artimañas. Por eso es muy importante que velemos y cuidemos nuestra mente y sepamos en dónde estamos y quiénes somos, porque el enemigo va a usar a cualquier persona para derribar nuestra fe en Cristo Jesús. Pero si nuestra fe en Cristo Jesús está fundada en la roca que es Dios, nadie nos va a conmover. Cuando dicen gloria a Dios en esta preciosa noche, nada ni nadie nos va a mover. Por eso el apóstol dijo: hay que construir todo en la roca que es Cristo Jesús. ¿Cuántos están aquí en esta preciosa noche? No en las cosas, no en los siervos, no en los profetas, no en las oraciones, sino en el Rey de Reyes y Señor de Señores. Ahora, después de decirle que tengamos cuidado con nuestra mentalidad, para que cuando el enemigo venga a querernos engañar, a decirnos: tú no eres hijo de Dios, Dios no te va a escuchar, Dios no está contigo, te vas a quedar como estás, inmediatamente nosotros sigamos firmes. Jesús, en aquella ocasión, cuando el enemigo se acercó, él lo reprendió con la palabra. Por eso es necesario leer la Biblia, y es lo que hicimos hace un momento. Y dice que el sembrador salió a sembrar. Y voy rápido. Usted sabe que el sembrador simboliza a Cristo Jesús, no a los pastores, sino al Rey de Reyes. Simboliza a nuestro Padre Celestial. La semilla, usted sabe que tipifica la palabra de Dios. Y el sembrador salió a sembrar, y dice que parte de la semilla que él tiraba cayó junto al camino. Y aquí es donde yo regreso a lo que estaba diciendo hace un momento. Cuando alguien, señoras y señores, hermanas y hermanos, no sabemos lo que somos en Cristo, nos pasa como a la gente que ciertamente recibe la palabra, pero esa semilla o esa palabra cae junto al camino. Y el Señor, en unos versículos después de Marcos capítulo 4, da el significado de eso. Y dice que los junto al camino son los que oyen. Hello, ¿cuántos están aquí en esta noche? Son los que oyen la palabra. Ahí está. Oh, yo estoy escuchando la palabra. Pero luego Satanás quita la palabra que fue sembrada en sus corazones y se las quita, porque dice que esa semilla fue lanzada junto al camino. Hace unos días alguien me decía: ay, hermanito, aprovechando que está lloviendo, no viste una sombrilla, porque no aparece la sombrilla. Alguien se equivocó, alguien se la llevó, alguien la necesitaba y se le olvidó regresarla, yo qué sé, para no decir que se la robó. Entonces, por cierto, les voy a decir qué sombrilla es. Es que estaba acá en nuestro mismo lugar. Si usted deja una sombrilla, si usted deja este teléfono, que es importante para muchos, allá encima de un carro junto al camino, ¿qué va a pasar? Se lo van a llevar. Si usted deja sus zapatos, aunque los zapatos huelan mal, más de alguien se va a llevar sus zapatos y los deja allá afuera. Ay, yo bajar mis zapatos porque se mojaron y no quiero mojar el piso de la iglesia, y se los quita, más de alguien se los va a llevar. Lo que usted deje junto al camino se lo llevan.
En nuestros países latinoamericanos, no es como en otros países de Europa, que los negocios a veces no tienen alguien que los atienda. La gente está enseñada a comprar y tienen cámaras y todo, pero ellos no se lo roban. Acá pueden haber 20 cámaras y el ladrón todavía hace así. No importa, se la lleva. Pero si a usted le cuesta algo, si a usted le interesa algo, usted va a estar ahí en su negocio para que no se lleven nada, porque la gente va caminando y se lo lleva. Así es con la palabra de Dios. Dice que junto al camino cayó la palabra. Es la gente que escucha, que está ahí, pero como no le interesa, entonces rápido el enemigo viene y se roba lo que Dios le dio a la gente. Pero eso sucede cuando la gente, cuando nosotros no sabemos lo que somos en Cristo Jesús. Cuando alguien no sabemos lo que somos en Cristo Jesús, el enemigo rápido nos roba. Porque a uno no le interesa, hermanas, hermanos. Así de sencillo. Alguien que deja las cosas junto al camino no le interesa. Alguien que deja a un niño en la puerta de alguien es porque no quiere a ese niño que acaba de dar a luz, y por eso lo dejó en esa puerta para que alguien lo recoja. ¿Cuántos están aquí en esta noche? Porque no le interesa. Así es la gente. Cuando no le interesa la palabra de Dios, la descuidan, la dejan ahí. Entonces por eso el enemigo viene y se la roba. Porque dice que vino para robar, matar y destruir. Ese es el trabajo de nuestro enemigo. Pero la gente que no hemos comprendido quiénes somos en Cristo Jesús, descuidamos algo tan valioso que es la palabra de Dios. Algo que a Él le costó su vida a la cruz del Calvario. Para nosotros es el mensaje, la Biblia, Dios. Y estoy hablando de aquellos que sí van a una iglesia. No digamos de aquellos que ni siquiera honran a Dios, que no respetan a Dios. Eso es otro tema. Dirijo este fragmento del mensaje a aquellos que leen la Biblia, a aquellos que oran y dicen: ¿qué pasó? Yo oré, leí la Biblia y no dio fruto. ¿Por qué no dio fruto? Porque no cuidamos la palabra de Dios. ¿Cuántos dicen amén en esta noche? Porque no valoramos, porque no estimamos. Alguien que está junto al camino, hello, en la calle, no en su casa, es porque no se cuida. ¿Qué hace una persona a las 11 de la noche en la calle? No, una persona correcta, sensata, va de trabajar y se va a su casa. 9 de la noche ya está en su casa, acostadita, acostadito, o cenando con su familia, una persona sana. Pero una persona que no es sana, que tiene algunos factores incorrectos en su vida, anda vagando a altas horas de la noche y solo callejeando se mantiene. No valora lo que tiene en casa. Así es la gente junto al camino. Por eso Isaías capítulo 29 verso 13 dice: pues el Señor, porque este pueblo se acerca a mí con su boca y con sus labios me honra, pero su corazón está lejos, ¿de quién? De mí. Y su temor de mí no es que más que un mandamiento de hombre que le ha sido enseñado. Es lo que le decía al principio. Los hijos a veces decimos tener temor de Dios, pero solo cuando los padres no nos están viendo, y cuando no nos están viendo, ahí nos soltamos. Ese es el problema, que no les enseñamos a la gente: mire, mijo, en este caso a los hijos, usted no tiene que tenerme miedo a mí o respetarme directamente a mí.
Usted tiene que tenerle temor a Dios. ¿Cuántos dicen amén en esta noche? Había un pastor que le decía a su hijo: no me vas a decepcionar a mí, no me vas a solamente lastimar a mí. Hay alguien que te ve y es Dios. El que te juzga y es Dios. El que te recompensa y es Dios. Y los muchachos crecieron. Y una vez estaban en una reunión con amigos. Y los amigos le ofrecieron licor. Y luego les ofrecieron droga. Y los muchachos dijeron: no, no, no, nosotros no. ¿Y por qué? Se regaña tu papá. No, no es tanto eso, sino que Dios me va a ver y lo voy a lastimar. Y yo no lo quiero lastimar a él. ¡Qué lindo! Esos mismos muchachos contaban que luego estaban con su novia y en una ocasión querían sobrepasarse y se acordaron que el papá les había dicho: Dios los está viendo, ustedes tienen que honrar a Dios. Y entonces se detuvieron y dijeron: no, ciertamente mi mamá, mi papá no me está viendo, pero hay alguien que todo lo ve y es Cristo Jesús, y Él sí me está viendo. Y al que tengo que honrar es al Rey de Reyes y Señor de Señores. Detengámonos. Y se detuvieron y cayó la bendición allí. Eso es cuando alguien valora la presencia de Cristo Jesús. Hasta aquí, ¿cuántos quieren valorar la presencia de Cristo Jesús en sus vidas? ¿Cuántos quieren valorar el sacrificio que Dios hizo en sus vidas? Hermanas, hermanos, si le va a dar ese aplauso a su amado Dios, dele ese aplauso en esta noche. Que hoy usted se vaya gozosa y gozoso diciendo: valió la pena ir a la casa de Dios. Cuando sabemos lo que somos en Cristo, vamos a cuidar lo que Dios nos ha dado. No lo vamos a dejar ahí como que no vale nada. El otro versículo que les leía es la semilla que cayó en pedregales. Yo estaba viendo la imagen de los pedregales y realmente no da fruto. Hay tantas piedras, tantas rocas. A veces es empinado. A veces hay muchas rocas después que hubo una erupción volcánica. Quedan demasiadas rocas. Por ejemplo, cuando fue la erupción de aquel volcán, todavía hay lugares inhabitables. Que si la gente, póngame atención, tira una semilla, quizá en algunos, en algunas áreas pueda brotar, pero luego mueren porque hay roca abajo, hay piedras abajo. Y dice la Biblia que parte de la semilla cayó exactamente en ese terreno, en las piedras, y creció, pero no dio fruto porque ese lugar no tenía profundidad y no pudo tener raíz. Su duración fue corta. Y esto simboliza y tipifica, y aquí voy terminando el mensaje, aquellas personas que porque no sabemos quiénes somos, qué es lo que somos y con quién tuvimos, si es que tuvimos un encuentro con Dios. Cuando llegan las tempestades, los problemas, las angustias, por causa del Evangelio, no por meternos nosotros a problemas, por nuestro carácter o por nuestra forma de ser. No, no, no, no me refiero a esos problemas. Me refiero a los problemas por causa de la palabra de Dios. ¿Como cuáles? Podemos tener el ejemplo de nuestro pastor Luis Armando Flores. Por causa de la gran del gran trabajo en este ministerio, por causa de la opresión del enemigo, a causa del trabajo y de la decisión que se ha tomado de honrar a Dios,
El cuerpo sufre, la economía sufre, uno se queda sin amigos, uno a veces se queda solo, uno a veces recibe críticas, a veces o casi siempre, uno ora y parece que las cosas no tienen solución, pero todo eso es por causa de la palabra, porque el enemigo de nuestras almas se levanta con grande ira para destruirnos. Pero aquellos que sabemos lo que somos en Cristo Jesús, ni lo alto, ni lo bajo, ni lo presente, ni lo porvenir, nos podrá separar del amor que es en Cristo Jesús, porque hemos tenido un encuentro con Dios y nada nos va a separar de Cristo. ¿Cuántos dicen amén en esta noche? Nada nos va a separar. Y aunque estemos sufriendo, aunque nos estén criticando y nos duela, alguien que sabe que tiene a su proveedor y a su rey se mantiene firme en el llamado que Cristo Jesús le hizo. Por eso fue que David, cuando aquel hombre lo insultaba y lo maldecía, uno de sus guerreros le dijo: le corto la cabeza. Como aquella mujer: córtale la cabeza. No, él se acercó y le dijo: le corto la cabeza, lo mato. Y el rey David le dice: no, déjalo que me maldiga. A poco Dios esas maldiciones las convierta en bendiciones para mí. ¿Cuántos están aquí todavía en esta noche? Es que sabe que, amada, amado, amiga, amigo, hermana, hermano, cuando sabemos lo que somos en Cristo Jesús, cuando sabemos de que nuestro fiel amigo es el Rey de Reyes y Señor de Señores, sabemos que las maldiciones que el enemigo y la gente nos lanzan, Dios la cambia en bendiciones para nosotros. ¿Cuántos dicen gloria a Dios en esta preciosa hora? Sabemos que cuando la gente nos hace la vida de cuadritos, hay alguien que rompe esos cuadritos y nos da la libertad para seguir caminando, y es el Rey de Reyes y Señor de Señores, porque el que pelea por nosotros es Cristo Jesús. ¿Cuántos están aquí? Aquí con todo su corazón en esta preciosa hora, Cristo Jesús pelea por nosotros. Pero cuando la gente no sabe lo que somos en Cristo, se debilitan, dejan de congregarse. Cuando diezman y en su economía no les va bien, dejan de diezmar. Cuando en su matrimonio las cosas van de mal en peor, se desaniman. Cuando están orando por las madrugadas por un cambio y el cambio no sucede, dejan de orar, dejan de creer. Y si no dejan de orar, lo que hacen es bajarle a la intensidad de su oración. Es que es complicado, porque cuando nos pasan todos estos problemas, realmente nos encontramos solos por causa de la palabra, por supuesto. Y yo le quiero decir una cosa que Dios ponía en mi corazón. Si usted sabe lo que es en Cristo y quién es, llévese estas dos o tres palabras que Dios puso en mi corazón y le dio a mi corazón. Número uno, nunca sobre la faz de la tierra nadie ni nada podrán hacer algo por usted, solamente Cristo Jesús. Nadie, no ponga su confianza en nada ni en nadie, solo en Cristo Jesús, porque Él no falla, hermanos. Dios no falla, Él es fiel a sus promesas. Alguien que sabe lo que es y quién es y en quién confía, no duda de las promesas de Dios, y por eso no depende de nadie. Si lo traicionan, le da igual, porque no depende de nadie. Si lo traicionan, sigue amando, porque no depende de nadie. ¿Me escuchó? Sigue amando y orando por las personas que lo traicionaron, porque su confianza no está en ellos, sino en Cristo Jesús. Número dos,
sin la presencia de Dios, usted y yo no podemos hacer absolutamente nada. Sin mí, nada podéis hacer. Usted puede tener dinero, cuello, amigos, salud, talentos, dones, etcétera, etcétera. Puede tener contratos, pero si la presencia de Dios no está con usted, tarde o temprano vamos a fracasar, señoras y señores, y no nos vamos a poder levantar de allí. Pero si la presencia de Dios está con nosotros, ya tenemos todo ganado, porque Moisés dijo: si tu presencia no va conmigo, no me saques de acá, pero si tu presencia va conmigo, yo voy a donde sea. ¿Cuántos le dicen a Dios eso en esta preciosa noche? Si tu presencia va conmigo, yo voy a donde sea. Dele ese aplauso a Cristo Jesús. Con tu presencia voy a conquistar, con tu presencia lo voy a vencer. ¿Cuánto lo reciben en esta preciosa noche? Con tu presencia voy a ver la gloria, voy a tener victoria en el nombre de Jesús. Vamos, póngase de pie en esta preciosa noche y diga al Espíritu Santo: con tu presencia yo soy más que vencedor, con tu presencia voy a ver tu gloria. Oh, ahí donde está, cierre sus ojos en el nombre de Jesús y dígale: Señor, esta noche yo sé quién soy en Cristo, yo sé lo que valgo en Cristo, yo sé lo que soy en tu presencia, yo soy un guerrero tuyo, yo soy un portador de la presencia de Dios, oh Santo, yo soy un portador del Espíritu Santo de Dios, yo soy un hijo comprado a precio de sangre, y a mí las mentiras del diablo no me van a conmover, no me van a mover, porque yo confío en el Rey de Reyes y Señor de Señores. Ahí donde está, levante sus manos, abra sus labios y dígale: Señor, yo quiero saber quién soy en ti. Si aún no he tenido la convicción de quién soy, yo quiero saber quién soy. Oh, y si usted ya sabe quién es, entonces dígale: yo no voy a ser como los pedregales, yo sí voy a dar fruto. A pesar de lo que hoy estoy viviendo, de la enfermedad, a pesar de la crisis que ha golpeado mi familia, a pesar de los dardos del enemigo, a pesar de que veo que mi cuerpo cada día se va dañando más, la Biblia dice: aunque nuestro cuerpo exterior se va deteriorando, nuestra alma, el cuerpo interior, se va renovando en Cristo Jesús. Vamos, vamos, vamos, vamos, vamos, vamos, vamos, vamos, vamos. Que el Espíritu de Dios le alimente, que el Espíritu de Dios le levante, que el Espíritu de Dios nos fortalece en esta noche. Es que nada ni nadie te va a mover, hermana, hermano. Ya ni te va a afectar tanto, porque tu mirada está puesta en Cristo. Ya no te vas a pelear con tus familiares que no quieren nada con Dios. Hoy tú los dejas en las manos de Dios. El que se va a encargar es Cristo Jesús. Aleluya. Oh, Rabayakia Manda. Oh, el que se va a encargar es Cristo Jesús. Alguien que sabe que es en Cristo, sabe que no puede denigrarse, andar discutiendo, andar peleando, andar dudando. La Biblia dice: todo lo que tú quieras, preséntalo en oración a tu Padre. No tienes que andar mendigando ni alegando. No, tú eres una hija de Dios, un hijo de Dios. No dudes que Él te va a proveer el dinero que necesitas. Él te va a sanar, oh Santo. Vamos, alábele, alábele, alábele, alábele, alábele. Él va a restaurar tu casa. Él va a pelear tus batallas. Tú solo adórale, solo clámale,
solo mantente adorándole, porque en Cristo somos más que vencedores. Por aquel que nos llamó y nos compró, bendito. Vamos, dale gracias a Él, que no te dé pena, que no te dé pena, dale gracias. Dale gracias, abre tus labios. Aquí está su presencia en esta noche, oh santo. Aquí está su presencia en esta noche, aleluya. Gracias, Señor, porque somos tus hijos, coherederos de las bendiciones que tú tienes para nosotros. En el nombre poderoso de Cristo Jesús, te damos gracias, mi Rey.

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Gracias, Señor. Vas a pedir a Jesús que Él suba a tu barca. Vas a pedir que Él venga ahora y se acerque junto a ti, porque estarás seguro, completamente seguro. Si tú vas, Señor, en mi barca, yo no me voy a hundir. Si tú me sostienes, no voy a resbalar.

0: temer.
1: Si no temeré.
0: Protegido, Señor.
1: Protegido estaré.
0: En tus brazos dormiré. Allí estaré seguro.

Espíritu del Señor está aquí sobre ti. La mano del Señor está sobre ti.

0: aleluya, aleluya. Cuando llegó el día del Pentecostés, estaban todos juntos unánimes como estamos en este momento. Y de repente se escuchó en el cielo un viento recio que soplaba en la tierra,
1: el cual llenó toda la casa donde estaban sentados. Gloria a Dios. ¡Yeah!

0: y el Espíritu Santo le entregó nuevas lenguas de fuego, conforme a lo que el Espíritu le daba que hablase. ¡Aleluya!
1: ¡Aleluya! Y en este momento, el mismo viento que sopló aquella vez, sopla en este momento acá. Mientras tú le adoras, Él se va a manifestar. Mientras tú le llames, Él se va a manifestar. Mientras tú arrabas, allá va. Si le llamas, Él se manifiesta. Si le buscas, Él se manifiesta.

Y así fue. En el momento de mi aflicción entró el amado, quitando el velo que impedía su presencia en mí. Por eso el salmista dijo: en mi angustia invoqué al Señor y clamé a mi Dios, y Él oyó mi voz desde su templo, y mi clamor llegó delante de Él a su oído, y Él me oyó.

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4: Hemos anunciado a través de la radio el tema que Dios tiene para nuestra vida el día de hoy, y el tema se titula, es una pregunta: ¿qué es el diezmo? Cuando hablamos del diezmo, como cuando hablamos también de temas que nos comprometen a consagrarnos a Dios, a veces no muy nos gusta. Pero sabe, hermana, hermano, cantamos un coro que dice que las promesas del Señor mías son. Y sabe que así como Dios promete bendecirnos, también promete Él en su palabra que si no le obedecemos, nuestra desobediencia nos trae consecuencias amargas. Y por ello nosotros como pastores, nuestro deber no es solo presentarle las promesas de bendición a la gente, sino también las promesas de consagración, las promesas de dedicación a Dios. Yo lo tengo ahí bien, bien clarito cuando a veces escribimos algo ahí y enviamos algún texto bíblico, por ejemplo: Jehová guardará tu salida y tu entrada desde ahora y para siempre. Inmediatamente los hermanos empiezan a decir amén, amén, gloria a Dios, gracias. Pero cuando uno envía un mensaje que nos compromete a consagrarnos a Dios, solo lo ven, pero no responden, porque no nos gusta. No nos gusta la palabra de consagración. Por ejemplo, si hablamos contra la fornicación, contra el adulterio, contra la mentira, a la gente no le gusta eso. Pero si hablamos hoy, declaro cielos abiertos para la iglesia, un año de prosperidad, hasta las láminas se caen porque la gente grita de alegría, amén, gloria a Dios. Y hermana y hermano, Dios sí quiere bendecirnos, pero Él quiere que nosotros le hagamos caso, amén. Él quiere que nosotros le obedezcamos. Y por ello es que el día de hoy el Señor puso en mi corazón hablarles acerca del diezmo. ¿Qué es el diezmo para usted? ¿Qué es el diezmo para la iglesia, el misterio de Dios? Si nosotros tomáramos bien en serio el diezmo y lo practicáramos como dice la Biblia, yo se lo aseguro, hermana, hermano, que a todos nos iría bien en nuestra vida integral. No solo en nuestra vida material, sino que también en nuestra vida espiritual, física, familiar, etcétera, etcétera. Pero a veces permitimos que las bendiciones se nos escapen de las manos porque no hacemos las cosas que Dios nos manda que hagamos. ¿Qué es el diezmo para la iglesia, el misterio de Dios? ¿Sabe, hermana, hermano, que muchos creen y hasta enseñan a la gente que el diezmo es una ley mosaica? Es decir, muchos creen y enseñan que el diezmo es una ley mosaica o algo que ya no está en vigencia en nuestro tiempo actual, porque dicen por ahí que el fin de la ley es Cristo. Y sabe, hermana, hermano, Cristo no vino a ponerle fin a la ley. Cristo vino a cumplir la ley. Amén. Cristo no vino a abrogar la ley, dice la Biblia. Cristo vino a cumplir la ley, a darle cumplimiento a la ley. Amén. El Señor nuestro Dios, o sea, nuestro Señor Jesucristo, no vino a quitar la ley. Él vino a cumplir la ley y a darnos a nosotros la facultad de poder cumplir ahora con los 10 mandamientos. Amén. Porque antes usted no podía cumplir la ley. Éramos incapaces de cumplir los mandamientos de Dios. Pero ahora en Cristo, gracias a Dios, tenemos la facultad o la capacidad de poder obedecer a Dios. Y no porque nosotros seamos fuertes, sino porque es Cristo en nosotros el que hace las cosas y nos hace agradables, dice el escritor a los hebreos, allá en Hebreos 13, 20 y 21, dice que el Señor nos hace agradables delante de Dios. Amén. ¿Qué es el diezmo entonces para la iglesia? Yo espero que para la iglesia, el misterio de Dios, el diezmo sea algo que nos comprometa, algo especial para nosotros. ¿Sabe, hermana, hermano, que el diezmo no puede ser una ley mosaica? ¿Sabe por qué? Porque 400 años antes que Dios le diera la ley a Moisés allá en el monte Sinaí, la Biblia dice que los patriarcas como Abraham, como Jacob, ya diezmaban. No se inició el diezmo hasta que Dios le dio la ley a Moisés en el monte Sinaí, sino que 400 años, imagínese, 400 años antes que Dios le diera la ley a Moisés en el monte Sinaí, los patriarcas ya diezmaban. Yo quiero que usted lea la Biblia juntamente conmigo. ¿Dónde dice que 400 años antes el Señor le dijo a Abraham en algunas ocasiones que 400 años el pueblo iba a sufrir la esclavitud en la tierra de Egipto. Eso lo puede usted ver, no leer ahorita, solo anote Génesis 15, 13 y Éxodo 12, 40. Pero la palabra del Señor dice en Génesis capítulo 14, verso 20: y bendito sea el Dios Altísimo que entregó tus enemigos en tu mano y le dio a Abraham los diezmos de todo. ¿Quién fue el que diezmó en esta ocasión? ¿Abraham fue después de Moisés o antes de Moisés? Fue antes de Moisés. Le decía que 400 años antes que Moisés existiera, existió Abraham. Amén. Y dice acá que Abraham le entregó los diezmos a Melquisedec, sacerdote del Dios Altísimo. Melquisedec era una figura de nuestro Señor Jesucristo. Y nuestro Señor Jesucristo obviamente es el mismo Dios que se manifestó en carne. Entonces dice la Biblia que Abraham le dio los diezmos de todo lo que había logrado, de todo lo que Dios le había dado en esta batalla que peleó y la ganó, porque Dios le dio la victoria. Dice que de todo lo que Dios le dio en esta ocasión, Abraham le entregó los diezmos a Melquisedec. Estamos hablando, vuelvo a repetirle, de 400 años antes que Dios le diera la ley a Moisés en el monte Sinaí. Génesis capítulo 28 y en el verso número 22 dice así: y esta piedra que he puesto por señal será casa de Dios, y de todo lo que me diereis el diezmo apartaré para ti. Estas fueron palabras de Dios a través de Jacob. Jacob era nieto de Abraham. Vemos acá que Jacob también era un diezmador, alguien que sentía y prometía darle a Dios su diezmo de todo lo que Dios le diera. Ojalá que así fuéramos nosotros, que de todo lo que Dios nos dé, diezmemos. A veces vienen los hermanitos acá y me dejan para una gaseosa. Mire, hermano, tómese una gaseosa. Y acá lo dejan en ocasiones. Y ahí lo echamos a un sobrecito. Y si son 15, 10, 20. Y luego lo juntamos. Y de lo que Dios nos da para una gaseosa, de ahí damos nuestro diezmo. Y si nos da para una caja de gaseosas, damos nuestro diezmo. Y de todo lo que el Señor nos regala, qué sabroso se siente cuando uno puede dar su diezmo para la honra y para la gloria de Dios. Amén. Dice la palabra del Señor, Génesis capítulo 28, verso 22: y esta piedra que he puesto por señal será casa de Dios. Y de todo lo que me dieres, usted puede decir lo mismo. Usted diezma de todo lo que Dios le da. No me lo diga, usted lo sabe. Usted diezma de todo lo que Dios le da. Si no lo ha hecho, hágalo, hombre. Si lo hacemos, nosotros vamos a ser bendecidos. de una manera especial, porque vamos a estar viendo más adelante las escrituras donde el Señor bendice a los que lo honran con sus diezmos, con sus ofrendas y con sus primicias. Dice: y de todo lo que Dios me diere, el diezmo apartaré para ti. Eso dice el Señor a través de su siervo Jacob. Ahora dice la palabra del Señor en Deuteronomio capítulo 12, verso 5 y verso 6. Sino que el lugar que Jehová vuestro Dios escogiere entre todas vuestras tribus para poner ahí su nombre para su habitación, ese buscaréis y allá iréis, y ahí llevaréis vuestros holocaustos, vuestros sacrificios y vuestros diezmos. Estas son palabras ya de Moisés. Esta sí ya era una ley para el pueblo de Israel. Lo que quiero que usted vea, que diezmaron los patriarcas 400 años antes que Dios le diera la ley a Moisés. Pero también ahora el Señor manda que los liberados de la esclavitud, en este caso el pueblo de Israel, también practicaran la ley del diezmo. Con eso queda claro que el diezmo no es para la gente de allá afuera. El diezmo es para los liberados. ¿Usted ha sido liberado? ¿O todavía no ha sido liberado? ¿Cuántos hemos sido liberados de la esclavitud del pecado? Muy pocos, y los demás todavía están en la esclavitud. ¿No dice la palabra del Señor que si el Hijo os libertares, que dice, seréis verdaderamente libres? Y si el Señor Jesús ya vino a nuestra vida, Él nos hizo libres de la esclavitud del pecado. Ya no somos esclavos, dice un canto. Ahora somos hijos de Dios. Somos libres por la gracia de Dios. Aleluya. Gloria a Dios. Abraham había sido liberado de la tierra de Ur. Allá Abraham había vivido como esclavo de la idolatría por mucho tiempo. Pero la palabra del Señor dice que Dios lo llamó a su servicio. Y así lo hizo con Jacob cuando tuvo aquella experiencia con Dios. Usted sabe la historia de Jacob. Tuvo aquella gran experiencia con Dios, al punto que Dios le cambió, dice la Biblia, hasta la manera de caminar. Después de aquella noche que Jacob tuvo esa experiencia con Dios, dice que el siguiente día Jacob renqueaba para caminar. ¿Y qué te pasó? Me encontré con Jesús, decía Jacob. Amén. Dios le cambió la manera de caminar a Jacob. Y ahora decía Jacob, ahora que ya había sido liberado, ahora que ya era hijo de Dios, Jacob dice: ahora de todo lo que Dios me dé, el diezmo apartaré para Él. ¿Cuántos dan gloria a Dios? Vuelvo a repetirle, hermana, hermano, que el diezmo no es para la gente de allá afuera, es decir, no es para la gente incrédula. El diezmo es para los liberados, no para los liberales, sino para los liberados. ¿Cuántos dan gloria a Dios? Para los cristianos evangélicos, si usted quiere llamarlo así, para las hijas y para los hijos de Dios. Mucha gente dice: es que todos somos hijos de Dios. No. La Biblia dice: solo aquellos que lo recibieron, a los que creen en su nombre, a los que han tenido esa experiencia con Dios, ellos se constituyen en hijas y en hijos de Dios. Juan 1, 11 y 12. ¿Cuántos dan gloria a Dios? Abraham diezmaba 400 años antes que Dios le diera la ley a Moisés en el monte Sinaí. Jacob diezmaba, digamos así, 400 años, aunque tal vez ya habían transcurrido unos añitos ahí. Digamos que ya no son 400, ahora son 350 años, digamos así, antes que Dios le diera la ley a Moisés. Pero cuando Dios le dio la ley a Moisés, entonces Dios le dijo a Moisés: ahora mi pueblo, que ha sido liberado, va a tener un lugar donde congregarse, a donde acudir para que me adore. Y ese lugar no va a ser el lugar que ellos quieran escoger. Yo le digo a usted: usted no está acá porque quiere. Yo no estoy porque quiero. Estamos acá porque a Dios así le ha agradado traernos a este lugar, congregarnos en este lugar. Este es el lugar que Dios ha escogido para usted y para mí. Los que hoy están por primera vez acá no están por casualidad, están porque a Dios así le ha agradado traerle, hermana, hermano, para que hoy usted se goce y tenga una experiencia con el Señor nuestro Dios. Amén. Gloria a Dios. Dice ahí en Deuteronomio capítulo, ¿qué le dije? Muy bien, capítulo 12, versos 5 y 6. Sino que el lugar que Jehová vuestro Dios escogiere de entre todas vuestras tribus para poner ahí su nombre para su habitación, ese buscaréis y allá iréis. Y ahí llevaréis vuestros holocaustos, vuestros sacrificios, ¿y qué más dice? Y vuestros diezmos. ¿Quiénes eran los que tenían que diezmar en esta ocasión? Los liberados, los que habían sido liberados de la esclavitud de Egipto. Ahora ya no eran esclavos, ahora eran libres. Y el Señor les dice: ahora ustedes van a presentar sus diezmos. Cuando uno lee la Biblia, hermana, hermano, uno se da cuenta. Pero cuando uno la lee con atención y cuando uno le pide la revelación a Dios, uno se da cuenta de muchas cosas que las personas naturales no las pueden entender. Pero nosotros las entendemos porque el Señor nos las revela, nos las muestra. Y uno se da cuenta, hermana, hermano, cuando uno lee la Biblia, que el diezmo no es una ley mosaica, sino que el diezmo, hermana, hermano, es la soberanía de Dios, la autoridad de Dios. Amén. Si el diezmo fuera una ley mosaica, los patriarcas y todas las personas antes que Dios le diera la ley a Moisés no hubieran diezmado. Pero nos damos cuenta a través de la palabra del Señor que los patriarcas, y me imagino que todos los cristianos de ese tiempo, diezmaban, aunque no está registrado en la Biblia, pero me imagino que diezmaban, porque si los meros, meros diezmaban, yo creo que también el resto del pueblo, los hijos, los nietos, la familia, los bisnietos, todos los que eran descendientes de Abraham también diezmaban, aunque ahí no lo dice. Gloria a Dios. Pero acá sí dice que Abraham, que es el padre de la fe, ellos diezmaban. Lo hemos leído en la palabra del Señor. Amén. Lo estamos leyendo en la palabra del Señor. Ahora dice la palabra del Señor en Mateo capítulo 23 y versículo número 23. Ay de vosotros, escribas y fariseos, hipócritas, porque diezmáis la menta y el eneldo y el comino, y dejáis lo más importante de la ley: la justicia, la misericordia y la fe. Esto era necesario hacer ¿Y qué termina diciendo? Sin dejar de hacer aquello. Se da cuenta que nuestro Señor Jesucristo no vino a quitar la ley del diezmo. Muchos dicen, no, es que la iglesia en el siglo XXI ya no debe diezmar, porque ya no estamos bajo la ley, sino bajo la gracia. Nuestro Señor Jesucristo no vino a quitar la ley del diezmo. Él le dijo a los fariseos, ustedes son unos hipócritas, porque ciertamente diezman, ofrendan, pero no son justos, no son obedientes. Ustedes son dos caras. Son una cosa aquí en la iglesia y otra cosa son en la casa y otra cosa son en la calle. Y el Señor les dice, sean justos, sean obedientes, conságrense. Y cuando ustedes se consagren, efectúen sus diezmos. Y ahí dice de otra manera, esto era necesario hacer sin dejar de hacer lo otro. O sea que nosotros nos vamos a consagrar, pero eso no nos deja exentos. Que si yo me consagro, yo ya no tengo que ofrendar, ya no tengo que diezmar, ya no tengo que servir a Dios. Hermana, hermano, eso no es consagrarse uno. Cuando uno consagrarse uno es apartarse para Dios. Es dejar uno de hacer lo que no le agrada a Dios y empezar a hacer lo que le agrada a Dios. Por ello dice la palabra del Señor que hay que dejar de hacer lo malo y hay que aprender a hacer lo bueno. ¿Cuántos alaban al Señor? Démosle un aplauso al Señor nuestro Dios. Gloria a Dios. Entonces, hermana, hermano, esto es algo precioso, es algo glorioso. Lo que nos enseña la palabra del Señor. Dice la Biblia en Mateo 23:23, volvamos a leer. Hay de vosotros escribas y fariseos hipócritas, porque diezmáis la menta y en el eneldo y el comino. Ellos diezmaban, pero no eran justos. Y el Señor les dice, yo se los voy a decir de esta manera, está bien que diezmen, está bien que ofrenden, porque eso es lo que el Señor quiere. Pero el Señor dice, pero también conságrense. Sean honestos delante de Dios. Sean sinceros delante de Dios. O al revés, sean sinceros delante de Dios. Sean honestos delante de Dios, pero no dejen de diezmar. Porque muchas personas, le vuelvo a repetir, dicen, yo me voy a consagrar, no voy a pecar y voy a dejar de ofrendar, voy a dejar de diezmar. Y hay gente que dice, yo mejor ni siquiera me congrego, pero yo me consagro en la casa. Y está bien, hermana, hermano, que se consagre en la casa, pero eso no nos deja exentos de congregarnos. Congregarnos es un mandato de Dios, ofrendar es un mandato de Dios. Diezmar es un mandato de Dios. Y estamos viendo que diezmar es la soberanía de Dios. Y los que decimos que nos consagramos, pero no hacemos todas estas cosas, estamos en un gran error. Nos estamos engañando a nosotros mismos. Y la palabra del Señor dice, Dios no puede ser burlado. Vemos que 400 años antes que Dios le diera la ley a Moisés en el monte Sinaí, los patriarcas ya diezmaban. Entonces, ¿qué es el diezmo? El diezmo, le vuelvo a repetir, es la soberanía de Dios. El diezmo es semejante a lo que Dios le dijo a Adán y a Eva, allá en Génesis 2, 16 y 17. Y mandó Jehová Dios al hombre diciendo, de todo árbol del huerto podrás comer. ¿Qué le dijo Dios a Adán y a Eva? De todo árbol del huerto podrás comer. Hermana, hermano, Dios es bueno. ¿Cuántos creen que Dios es bueno? Dios había creado un huerto precioso donde se disfrutaba la presencia de Dios y donde se disfrutaba toda clase de bendiciones. Dice que en el huerto de Edén había de todo. Hasta un río, dice que pasaba por ahí, que tenía oro en lugar de piedras. O sea que las piedras eran piedras de puro oro. En otras palabras, pues había riqueza en el huerto de Edén. Y el Señor le dice: de todo lo que hay en el huerto de Edén, de todo árbol podrás comer. Pero, le dice, pero, ¿qué dice ahí? ¿Qué dice ahí en su Biblia? Mas del árbol de la ciencia del bien y del mal no comerás, porque el día que de él comiereis, ciertamente morirás. Dios, hermana, hermano, es soberano. Y Él, aunque nos bendice y nos da libertad para que comamos, para que disfrutemos todas las bendiciones que Él nos da, Él siempre nos pone un hasta aquí, un límite. Y ese límite nosotros no podemos brincarlo, saltarlo, traspasarlo. Porque traspasar ese límite es quebrantar la soberanía de Dios, es quebrantar los mandamientos de Dios, es incurrir en desobediencia. Quebrantar los límites o romper los límites, eso es como decir: Dios dice que de aquí no pase, pero yo de todas maneras paso. A mí Dios me hace los mandados. Eso decimos cuando no le obedecemos. Y eso fue lo que Dios le dijo a Adán y a Eva: de todo lo que hay en el huerto del Edén ustedes pueden comer, pero del fruto de la ciencia del bien y del mal no comerás, porque el día que de él comiereis, ciertamente morirás. ¿Lo cumplió Dios, sí o no? Cuando Eva y Adán comieron, quebrantaron los mandamientos de Dios, ellos no murieron físicamente, pero murieron espiritualmente. Y sabe que la muerte espiritual es peor que la muerte física. El salmista dice que es mejor tu misericordia que la vida. ¿Qué quiere decir eso? Los que hemos experimentado la misericordia de Dios en nosotros, sabemos que contar con la gracia de Dios, con la misericordia de Dios, con el favor de Dios, es mejor que la vida. Porque vivir uno sin Cristo, hermana, hermano, es la vida más desdichada que uno puede tener. Por ello, cuando Judas se dio cuenta que había perdido al autor de la vida en su corazón, en su vida, ¿qué hizo Judas? Se desesperó. Se desesperó tanto, tanto, tanto que lo llevó hasta el suicidio. Fue y se suicidó, se mató, se ahorcó, porque se dio cuenta que la vida que tenía ahora sin Cristo era una vida vacía, era una vida llena de sinsabores, era una vida, hermano, sin ningún sentido. Entonces la Biblia dice que Adán, cuando incurrió en pecado, ellos fueron expulsados de la presencia de Dios. Eso lo dice en Génesis capítulo 3, verso 24 y 25. E Isaías 59:2 dice que nuestros pecados hacen división entre Dios y el hombre, o entre el hombre y Dios. Imagínense que cuando uno incurre en pecado, inmediatamente uno se separa de Dios. ¿Por qué no leemos, o lee alguien ahí, Génesis capítulo 3? Amén. Génesis 3, 24. Echó fuera, pues, ¿a quién dice? Al hombre. Imagínese lo echaron, lo sacaron. Después que estaba el hombre bendecido, don Adán, ahí en el huerto de Edén, tenía de todo. Era un hombre bendecido, prosperado, victorioso. Ahora vienen y con un puntapié lo echan, lo sacan, lo echan. Fuera de aquí, le dijeron. Fuera de aquí. Y lo echaron, dice, de la presencia de Dios primeramente y luego del mundo de las bendiciones. Dios es tan fiel a sus promesas. Si Él promete bendecirnos, si nosotros lo honramos, Él nos va a bendecir. Pero también si Él promete corregirnos, Él nos va a corregir. Y en esta ocasión Dios le dijo: si tú comes, quebrantas mi palabra, quebrantas mi ley, en ese momento vas a morir. Es decir, vas a sufrir la separación de la presencia de Dios. Y así sucedió. En el momento que el hombre incurrió en pecado, lo echaron de la presencia de Dios, lo echaron del mundo de las bendiciones. Y ahora aparece Adán allá con una piocha, labrando la tierra, dice, porque Dios así le dijo: ahora con el sudor de tu frente ganarás el pan para tus hijos. Hoy la tierra, en lugar de producirte frutos, te va a producir espinos y cardos. Vas a sufrir la gota amarga hasta el día que mueras, porque polvo eres y al polvo serás tornado. ¿Cuántos le dan gloria a Dios a la fidelidad de Dios? Dios es tan fiel a sus promesas y por ello nosotros debemos también cumplir los mandamientos de Dios. Aleluya. Gloria a Dios. ¿Quién vive? ¿Quién vive? Bendito sea el nombre del Señor. Dice la palabra del Señor que Dios le dio un mandamiento a Adán y a Eva. ¿Y cuál fue ese mandamiento? Que de todo lo que hubiera en el huerto podrían ellos comer. Pero del fruto del bien, de la ciencia del bien y del mal, no podían comer, ni siquiera tocarlo. Lo mismo dice, habla Dios del diezmo. Venga conmigo a Levítico. Levítico capítulo 27, verso 30. Dice: y el diezmo de la tierra, así de la simiente de la tierra como del fruto de los árboles de Jehová, es cosa dedicada a Jehová. Acá el Señor lo dice de esta manera: y de todo lo que Dios te diera, yo se lo voy a parafrasear de esta manera, el 90% ustedes pueden comer, dice el Señor nuestro Dios, el 90%. Más la décima parte, o sea el diezmo, porque diezmo quiere decir una décima parte, más la décima parte de todo lo que la tierra te produzca, no te pertenece a ti, dice el Señor, me pertenece a mí. Ahí dice: el diezmo de la tierra de Jehová es. De Jehová es. ¿Esta computadora de quién es? ¿Es suya o es mía? Es mía. Y si usted viene y la toca, ¿en qué se convierte usted en ese momento y se la lleva? ¿Ah? En un ladrón. Y si usted viene y se lleva la décima parte que le pertenece a Dios, ¿en qué se convierte? Y por ello allá en Malaquías dice que el Señor dice: todas las naciones me han robado. Y ellos decían: ¿y en qué te hemos robado, Señor? Me han robado en sus diezmos y ofrendas. Porque cuando no le devolvemos a Dios lo que es de Él, es decir, la décima parte, el Señor lo dice en su palabra, nos convertimos en ladrones. Y aunque hablemos en lenguas y prediquemos bonito y cantemos bonito y estemos en los cultos danzando, pero si no diezmamos, el Señor dice: ustedes son unos ladrones. Amén. Y eso era lo que el pueblo de Israel no quería aceptar, juntamente con los líderes de ese tiempo. Ellos no querían aceptar, porque uno no quiere aceptar que somos pecadores, que le fallamos a Dios. Y ahora estamos hablando acerca del diezmo. Yo no sé si usted diezma o no diezma, Dios y usted lo sabe. Pero si no diezma, hermana, hermano, usted está quebrantando la soberanía de Dios. Y tal vez usted no ha muerto físicamente, y por la gracia de Dios está aquí y siente la presencia del Señor, pero le llegan un montón de problemas a su vida. Problemas en lo económico, problemas en lo físico, que ya le duele un oído, que le duele la punta de la oreja, hasta la punta de las uñas le duele, todo le duele. Y va el médico y el médico le hace ahí sus exámenes y le dice: mire, señora, usted no tiene nada. Pero ¿cómo no tengo nada si todo me duele? Hermana, hermano, es que hay cosas que a Dios no le agradan de nosotros. No le digo de ustedes, de nosotros. Porque Luis Flores también tiene errores. Luis Flores también le falla a Dios. Luis Flores no es perfecto. Amén. Tal vez cumplo con mis diezmos y ofrendas, pero en otra área le fallo a Dios. Pero hoy estamos hablando, ¿qué es el diezmo? Y la Biblia dice: el diezmo es la soberanía de Dios, es la autoridad de Dios. Soberano es alguien que está por encima de todo y de todos. Y yo creo que Dios está por encima de todos y de todo. Amén. ¿Cuántos lo creen así? Por ello dice que Él es el Rey de Reyes. Quiere decir que está por encima de todos los reyes del mundo. ¿Cuántos dan gloria a Dios? Esos grandes emperadores, grandes hombres, entre comillas, la Biblia dice que Dios está por encima de todos ellos. Gloria a Dios. Eso quiere decir soberanía, algo que está por encima de todos y de todo. ¿Cuántos dan gloria a Dios? Ahora, ¿qué pasa cuando nosotros quebrantamos los mandamientos de Dios? Sufrimos las consecuencias, como las sufrió Adán. Pero cuando nosotros honramos a Dios, ¿qué pasa? Dios también nos honra a nosotros. Allá en 1 Samuel 2:30 dice el Señor que Él honra a aquellos que lo honran. Si usted honra a Dios con sus ofrendas, con sus primicias y con sus diezmos, Dios también lo va a honrar a usted y me va a honrar a mí. ¿Y de qué manera nos va a honrar Dios? Poniéndonos en un lugar especial. Ahí en el Salmo 91 verso 14 dice: por cuanto en mí ha puesto su amor, yo también lo libraré, lo pondré en alto, dice, porque ha conocido mi nombre. Me invocará, dice, yo le responderé, con él estaré yo en la angustia. Lo libraré y le glorificaré y lo saciaré de larga vida y le mostraré, dice, mi salvación. Mire qué promesas gloriosas hace Dios a los que lo amamos, a los que lo honramos. Primero de Samuel 2:30 dice que Dios honra a los que lo honran. ¿De qué manera nos va a honrar Dios? Vuelvo a repetirle, dándonos toda clase de bendiciones espirituales, materiales y físicas. Esa es la triple bendición que el Señor relata allá en la tercera de Juan, capítulo 1. Es el único capítulo que tiene esa epístola. Amado, dice, yo deseo que tú seas prosperado en todas las cosas y que tengas salud, así como prospera tu alma. Esa es la triple bendición: salvación, salud y prosperidad material. Esa es la triple bendición que Dios tiene para sus hijas y para sus hijos que lo honran. Salvación, salud. Eso no quiere decir que no nos vamos a enfermar. En un determinado momento nos vamos a enfermar, pero dice el Señor: pero yo, Jehová tu Dios, soy tu sanador. Yo soy el que sano todas tus dolencias. Nos vamos a enfermar, pero el Señor nos restaura, nos sana, porque Él dice: yo soy el que sano todas tus dolencias. Nos vamos a enfermar porque somos humanos de carne y hueso, estamos expuestos a los cambios climáticos, pero poderoso es Dios para sanarnos, para liberarnos, para darnos victoria, para llevarnos de triunfo en triunfo, de gloria en gloria y de victoria en victoria. Gloria a Dios. Aleluya. Proverbios capítulo 3, versículo 9 y 10. Honra a Jehová con tus bienes. ¿Verdad que cuando uno presenta sus ofrendas, sus diezmos, sus primicias, qué estamos haciendo ahí? Estamos honrando a Dios. Estamos diciéndole: Señor, aquí estoy con lo que tú mandas que haga. Presentando nuestras ofrendas, nuestros diezmos y nuestras primicias. Honra a Jehová con tus bienes y con las primicias de todos tus frutos. Y ahí está la promesa. Y serán llenos tus graneros con abundancia. Cuando aquí habla de graneros, habla de toda la bendición material. Habla, los graneros es donde se guardan las semillas o los granos de frijol, de arroz, de maíz, de trigo, de cebada, etcétera, etcétera, etcétera. Los graneros representan toda la bendición material. Dice: serán llenos tus graneros con, ¿con qué dice ahí? Con abundancia. Usted va a tener bendiciones materiales abundantes. Va a comer usted, su familia, va a tener para compartir hasta con sus vecinos, con las personas que le visitan. Usted va a tener abundancia. ¿Amén o no amén? ¿Quién lo dice? Lo dice Dios. No lo digo yo. Lo dice Dios. Y si Dios lo dice, yo lo creo. Yo creo a lo que mi Padre Celestial dice. Yo creo a lo que mi Padre Celestial dice. La Biblia dice que sin fe es imposible agradar a Dios. Debemos de creer a lo que nuestro Padre Celestial dice. Y si Él dice: serán llenos tus graneros con abundancia, yo lo creo, eso va a suceder en mi vida. Démosle un aplauso al Señor. Aleluya. Gloria a Dios. Y tus lagares, dice, rebosarán de mosto. El mosto representa alegría, gozo. Sabe, hermana, hermano, Dios no solo promete darnos bendiciones materiales, sino que también promete darnos gozo. Hay gente que tiene dinero, pero no tiene gozo, no tiene paz. Y por ello se andan embriagando, andan fumando un montón de cosas, porque no se sienten feliz, sienten un vacío acá adentro que ni todas las riquezas del mundo pueden llenar ese vacío, pero a los que honramos a Dios, el Señor nuestro Dios promete darnos bendiciones materiales abundantes, pero también promete darnos gozo, darnos alegría, darnos placer, darnos paz. Mi paz os dejo, mi paz os doy, dice Cristo. Yo no os la doy como la da el mundo. La paz de Dios es una paz especial, es una paz que sobrepasa todo entendimiento, es decir, una paz que no se encuentra en este planeta Tierra, sino una paz que viene del cielo, una paz que viene de Dios. Démosle gloria a nuestro Dios Todopoderoso. Aleluya. ¿Cuántos creen que vale la pena honrar a Dios con nuestras ofrendas, con nuestras primicias y con nuestros diezmos? Dice: honra a Jehová con tus bienes y con las primicias de todos tus frutos, y serán llenos tus graneros con abundancia y tus lagares rebosarán de mosto. Malaquías 3, 10 y 11 dice: traed todos los diezmos al alfolid. Traed todos los diezmos al alfolid. ¿Qué está haciendo Dios ahí? ¿Dándonos una opción o dándonos una orden? El Señor no dice: si quieren, traigan. O si pueden, traigan. El Señor sabe que podemos, porque Él es el que nos da todas las cosas que tenemos. Y Él dice: traigan. Si yo le digo al hermano Juanito: a ver, hermano Juanito, tráigame una Coca-Cola, el hermano Juanito la va a traer si es obediente. No le estoy diciendo: hermano Juanito, ¿será que puede traerme una Coca-Cola? Eso es diferente a que yo le diga, le dé una orden: tráigame una Coca-Cola. Amén. Y el Señor dice: traed los diezmos al alfolid y haya alimento en mi casa. Y probadme ahora, dice Jehová de los ejércitos, si no abriré las ventanas de los cielos y derramaré sobre vosotros bendiciones hasta que sobre y abunde. Y reprenderé también por vosotros al devorador,

¿Cuántos dan gloria a Dios? Porque un ejército acampará contra ti, hermana, hermano, pero Dios promete protegerte. Dios promete protegerte, guardar tu salida, tu entrada. ¿Cuántos dan gloria a Dios? Nada te va a pasar. Bendito sea el nombre del Señor. Y si algo llegara a ocurrirte, es porque Dios tiene un plan especial para tu vida. Imagínese el 5 de julio. Nosotros sufrimos el accidente. El carro dio vuelta. Las personas que llegaron ahí a ver pensaron que estábamos golpeados, heridos o hasta muertos. Pero ¿cuál fue la sorpresa? Que cuando salimos, nos sacaron de ahí porque las puertas habían quedado apachurradas, por decirlo así. Nosotros salimos sin ni siquiera un chayecito en el pelo. No teníamos nada, ni un rasponcito. Parecíamos a Adrán, Mesac y Abednego en el horno de fuego, que salieron y ni siquiera un pelo se les quemó. Nosotros salimos sin ningún chayecito en el pelo, porque el Señor permitió que sufriéramos el accidente, que el carro se arruinara, pero a nosotros no permitió que nos sucediera nada, porque Él promete protegernos, guardarnos. ¿Cuántos alaban al Señor nuestro Dios? Aleluya. El Señor promete bendecirnos, pero también dice, pero también reprenderé al devorador. Reprenderé al devorador, no permitiré que ningún hijo del diablo toque un cabello de vuestra cabeza, dice el Señor. ¿Cuántos dan gloria a Dios? A sus discípulos les dice: yo os envío como corderos en medio de lobos, pero se los aseguro que ni siquiera un cabello de su cabeza perecerá, si en que vuestro Padre celestial así lo permita. ¿Cuántos alaban al Señor? Hay promesas de bendición, hay promesas de protección para los que honramos a Dios con nuestros bienes materiales, es decir, con nuestras ofrendas, con nuestras primicias y con nuestros diezmos. Cuando nosotros diezmamos, estamos mostrando que nos estamos sometiendo a la soberanía de Dios, a la autoridad de Dios. Amén. Estamos mostrando que nosotros honramos a Dios, obedecemos a Dios. Y cuando nosotros honramos a Dios de esa manera, Él también nos honra a nosotros. Estamos viendo, iglesia linda, el misterio de Dios, que el diezmo no es una ley mosaica. El diezmo es la soberanía de Dios. Cuando por allá usted le diga: ¿y usted qué cree del diezmo? Lo que yo creo no importa, sino lo que dice la Biblia. Y la Biblia dice que el diezmo es la soberanía de Dios. ¿Y quién le dijo eso a usted? Porque 400 años antes que Dios le diera la ley a Moisés en el monte Sinaí, los patriarcas como Abraham y Jacob ya diezmaban. Con eso queda claro. Ni siquiera el más estudioso de la Biblia le va a poder decir que el diezmo es una ley mosaica, porque ahí lo dice. Si él sabe de la Biblia, no le va a contradecir. Porque 400 años antes que Dios le diera la ley a Moisés en el monte Sinaí, nuestros antepasados ya diezmaban. Los hombres de fe como Abraham y Jacob ya diezmaban. Amén. Amén. Entonces queda claro que el diezmo es una ley mosaica. No, el diezmo es la soberanía de Dios. Cuando nosotros diezmamos, ¿qué hacemos? Nos estamos sometiendo a la soberanía de Dios. Estamos mostrando que honramos a Dios. Y cuando nosotros honramos a Dios, Él también nos honra a nosotros. ¿De qué manera? Dándonos bendición material, espiritual y protección. ¿Cuántos dan gloria a Dios? Hermanas, hermanos, vamos a ponernos de pie. Vamos a

orar. Vamos a darle gracias a Dios por su palabra. Si hay alguien en este día que sienta en su corazón la necesidad de reconciliarse con Dios, hoy es un día muy especial.

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La hora exacta en Guatemala, las 8 de la mañana.

Hola, ¿qué tal? Muy buenos días a todas y a todos. Qué gusto poder saludarles esta mañana de miércoles 3 de junio. Feliz cumpleaños para los que hoy están cumpliendo años, están de aniversario, están celebrando alguna fecha importante, o también les enviamos saludos a aquellos que hoy pues no están pasándola muy bien, tuvieron un inconveniente, un problema, etcétera, etcétera. Siempre de la mano del Señor nosotros podemos sobrepasar los días buenos y malos que vienen a nuestras vidas. Quiero informarle que estamos transmitiendo por internet, pero primeramente Dios, si todo está en la voluntad del Señor, hoy saldremos al aire, primeramente Dios, después de casi 20 días de no estar al aire, hoy primero Dios saldremos al aire. El ingeniero ya va para planta de transmisión a hacer los últimos, a las últimas o las diligencias, ¿verdad? Correspondientes para poder llegar a su casita. Tal vez a mediodía, tal vez en la tarde ya estemos con ustedes una vez más. Así que, mis amadas, mis amados, gloria al Señor por eso, gloria al Señor por su fidelidad. Así que sigamos ofrendando, sigamos orando y gracias a todos los que nos han escuchado por la internet, de veras por su paciencia y su amor hasta este ministerio. Pero si Dios nos presta la vida y todo sale bien, hoy salimos al aire en el nombre de Jesús. Amén. Gloria al Señor. Bienvenidas y bienvenidos.

0: Excelente, mis amados, mis amados. Qué bueno, les informo que ya está el ingeniero en planta de transmisión haciendo las diligencias para que, si Dios nos presta la vida, hoy podamos salir al aire. Amén. Así que sigamos orando. Usted que nos está escuchando por la internet, buenas noticias, buenas noticias. Ya viene palabra de Dios.
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5: Se dice, o la historia dice, que el 15 de septiembre se sentaron cinco personajes ahí para firmar, dice, la independencia. Y entre ellos estaba don Gabino Gainza. Amén. Estaba también don Antonio Beltranena, el dueño de las ópticas, de lentes. Estaba también don Mariano Calderón, don José María Delgado. Y ahí estaban sentados en una mesa redonda con una botella de agua pura, como están las muchachas acá, ya listos para firmar la independencia de los cinco países que hicimos mención, entre ellos Guatemala. Y se firmó la independencia. Se dijo que estos cinco países serían libres de los enemigos extranjeros. Y supuestamente, a partir de ese momento, Guatemala es independiente. Guatemala es libre, como dice el canto. Bonita la letra del canto. Pero es triste cuando ahora solo se escucha la letra bonita del canto, y cuando uno ve a sus contornos Ya uno ya no vive lo que dice el canto, el himno nacional. Es triste. Pero para que Guatemala disfrute la verdadera libertad, ¿qué tenemos que hacer nosotros? Primero, orar por la verdadera independencia de nuestro país. Y luego presentarles a nuestros paisanos guatemaltecos el mensaje acerca del reino de Dios, que puede liberar a cada habitante de nuestra linda y bella Guatemala. ¿Cuántos creemos que Dios puede liberar de la esclavitud a nuestro lindo país de Guatemala? Pero para ello nosotros tenemos que orar, pedirle a Dios por nuestra nación. Le decía, hermana, hermano, que aunque el 15 de septiembre del año 1821, que para esta fecha son ya 201 años, me parece, ¿verdad?, que Guatemala supuestamente está disfrutando de la independencia, pero nosotros sabemos que no es así. No es así, porque la Biblia dice en Juan 8:34, creo que fue la escritura inicial del culto, Jesús dice ahí en Juan 8:34, Jesús les respondió: de cierto os digo, que el que hace pecado, esclavo es del pecado. Si miramos a nuestros contornos, ¿cuántos habitantes? Vamos a hablar hoy de Guatemala, porque hoy estamos celebrando la supuesta independencia que se firmó hace 201 años. Si miramos a nuestros contornos, ¿cuántos esclavos hay en Guatemala? Lamentablemente son millones de personas, entre de ellos ricos y pobres, eminentes y no eminentes, o como se decía antes, nobles y plebeyos. Los nobles también están viviendo en la esclavitud del pecado, porque como decía el hermano, hasta los que están en eminencia están viviendo en corrupción, están viviendo en pecado. Los que están en eminencia están atados por el diablo. Amén. ¿O no amén? Ahí se dice que el funcionario fulano de tal hizo esto, está privado ahora de libertad porque se llevó un tanto de plata del país. ¿No es esclavitud esa? Claro que sí, es esclavitud. Los funcionarios o los eminentes están viviendo en la esclavitud del pecado. El Señor nuestro Dios dice que todo el que hace pecado, esclavo es del pecado. Estamos hablando de los eminentes, que muchos eminentes están atados de pies y manos. Están peor que cuando los extranjeros nos tenían esclavos. Están peor todavía, porque ahora no están atados de enemigos visibles, sino están atados de enemigos invisibles, que ellos, sin darse cuenta, están viviendo en la esclavitud. Pero no solo los eminentes o los nobles, sino también los plebeyos, la gente de un nivel bajo, también están viviendo en la esclavitud del pecado. Porque hay personas que se conforman con robarse 5 pesos para una botella de alcohol o una cerveza, porque están siendo cautivos de vicios diversos, como el vicio del alcoholismo. No es una esclavitud esa. Aquellos que están atados por el vicio del alcoholismo, que no son felices si no se toman una cerveza, si no se toman una copa de licor de diferentes nombres, que al final es lo mismo. Amén. Esa es esclavitud. No poder lino decir no a ese vicio. Sino tenemos que caer de rodillas y decirle sí, y hasta que se toman el octavo, se quedan supuestamente tranquilos o tranquilas. ¿No es esclavitud esa? Claro que sí es esclavitud. Aunque la gente diga soy libre, no son libres, son esclavos del pecado. Otros están viviendo en la esclavitud del adulterio. No pueden decirle no a la infidelidad o al pecado del adulterio. No pueden decirle no. Tienen que hacerlo, tienen que incurrir en el pecado del adulterio para sentirse hombres. Ah, yo soy bien macho vos porque tengo 3 mujeres. Eso no es ser hombre. Eso es ser uno infiel. Eso es ser uno sinvergüenza. Amén. Valiente o libre es aquella persona que le dice no al pecado, que no se deja esclavizar por el pecado. No es esclavitud para los drogadictos, que no pueden decirle no al vicio de la drogadicción, que hasta se ponen temblorosos porque si no ingieren la droga, la cocaína, hay un montón de nombres que le ponen a esa cosa, no se quedan tranquilos hasta que no la ingieren, hasta que no la huelen, hasta que no la consumen. No pueden decirle no, no se quedan tranquilos hasta que le dicen sí. ¿No es esclavitud esa? Si es esclavitud. Por ello el Señor es claro en decir, el que hace pecado, cualquier cosa que haga que no le agrada a Dios, esclavo es del pecado. Lamentablemente no son libres, son esclavos. Y vuelvo a repetir, si miramos a nuestros contornos, a cuánta gente linda que ha sido criada a la imagen y semejanza de Dios, los vemos en la esclavitud del pecado. Los vemos en la esclavitud del pecado, varones robustos, que antes eran don Julano, ahora están en las calles, ahí todos borrachitos, con su botellita de alcohol. ¡Qué triste! Pero si no era don Julano, sí era. Pero ahora es esclavo. Esclavo de los vicios, de la droga, del alcohol, del adulterio. Hay personas que se cansaron de pecar. Tuvieron mujeres, tuvieron esto, tuvieron lo otro. Y dijeron, yo ya probé esto, ya probé aquí, ya probé allá. Y los hombres, dice allá en Romanos capítulo 1, terminaron uniéndose con otro hombre porque ya no le sentían sabor a la vida. El pecado paulatinamente los empezó a esclavizar y ahora los tiene con el pie en el cuello. Y aunque la gente quiera ser libre, no puede ser libre. Están poseídos también por el espíritu de homosexualismo. Mujeres y hombres que fueron creados a la imagen del Señor, ahora son esclavos de ese espíritu malvado, abominable delante del Señor nuestro Dios, el espíritu del homosexualismo. ¿Cuántas personas universitarias, supuestamente con conocimiento académico, pero están siendo esclavos por el espíritu de homosexualismo? Algo que de la Biblia lo reprueba. En la antigüedad los homosexuales eran castigados con la muerte. Y en el presente y en el futuro, los homosexuales, si se arrepienten, alcanzarán perdón, la verdadera libertad y la salvación de su alma. Pero si no se arrepienten y persisten vivir en ello, lo único que les espera es la condenación eterna o la eternidad separados de Dios en el infierno de fuego que arde con azufre, gusanos y muchas cosas más. Es preciso que Guatemala escuche el verdadero mensaje de la libertad. La Biblia dice que si el Hijo os libertare, seréis verdaderamente libres. ¿Qué quiere decir eso? Que cuando permitimos que el Cristo, el Hijo de Dios, venga a nuestro corazón, Él rompe nuestras cadenas, Él rompe las ataduras, Él nos declara libres para amar a Dios, libres para servir a Dios, libres para amar a nuestra familia, libres para adorar a Dios, libres para amar a nuestro prójimo, libres para amar aún a nuestros enemigos. Démosle un aplauso al Señor, pero démoselo con todo el corazón. Gloria a Dios. ¿Quién vive? Gloria a Dios. ¿Qué dice el Señor nuestro Dios? Juan 8:34. Jesús les respondió diciendo, ¿qué les dijo? De cierto, de cierto os digo, que todo el que hace pecado o practica el pecado o las cosas que no le agradan a Dios, esclavo es del pecado. Esclavo es del pecado. Tristemente, mucha gente linda, paisanos, guatemaltecos, viven atormentados o atemorizados o esclavizados por la delincuencia, por la extorsión. ¿Cuántas personas han tenido que cerrar su negocio que tanto les costó? Por la extorsión, por la delincuencia. Tuvieron que irse de regreso a su pueblo o irse a un trabajito por ahí cuando tenían su bonito negocio. Guatemala, aunque diga ser inmortal, ser libre, no lo es así. Debemos de poner los pies sobre la tierra. La delincuencia nadie la puede frenar, terrenalmente hablando. La extorsión tampoco. Se incrementa el número de policías y la cosa, en lugar de mejorar, empeora. Porque esa corriente diabólica llamada pecado no la podemos detener con armas físicas. Por ello dice el Señor que las armas de la iglesia, de nuestra milicia, dice, no son carnales, sino son poderosas en Dios. ¿Cuántos dan gloria a Dios? Pero nuestros gobiernos, ellos hacen lo que pueden, lo que humanamente pueden hacer. Incrementan el número de policías y ahí sacan en la televisión. Ahora tenemos motos que vuelan ahí. Algo vamos a hacer para frenar la delincuencia, para frenar el pecado. ¡No lo logran! No se logra con armas carnales. No se logra con pena de muerte. No se logra con palabras. Solamente se logra si Guatemala permite que Jesús, nuestro Dios, sea su salvador, sea su libertador, sea el que sane todas sus dolencias. Solamente de esa manera Guatemala podrá ser verdaderamente libre. Bendito sea el nombre del Señor para siempre. Los conocedores de la Biblia saben lo que les estoy diciendo. Gloria a Dios. Y los que no decimos sí a lo que no tenemos que decir sí, es decir, al pecado. Tenemos que ser honestos, tenemos que ser sinceros. ¿Usted cree que con una pistolita van a detener la delincuencia? Desde que yo tengo uso de razón, habían presidentes en ese tiempo que eran masacres. Intentaron frenar la delincuencia, frenar la corrupción, y ellos mismos terminaron en la corrupción porque fueron absorbidos por esa corriente malvada del pecado. Amén. No lograron frenar la corrupción, ni lo han logrado hasta hoy, ni lo lograrán mañana, si no permiten que Dios lo haga en ellos y a través de ellos, que son los que Dios ha puesto como líderes de nuestro país. Imagínense que si nuestros líderes están ciegos, nuestros líderes políticos o nuestros gobernantes, el Señor nuestro Dios dice, un ciego no puede guiar a otro ciego, porque ambos caerán en el hoyo. Amén. Necesitamos orar por nuestros gobiernos para que Dios les abra los ojos. Amén. Y ya no vean como ve la persona natural, sino que vean con los ojos de Dios. Cuando nuestros gobiernos, nuestras autoridades, permitan que Dios les abra los ojos, entonces van a ver como nuestro maestro, como miraba nuestro maestro. Dice allá en Mateo en 9:35, dice, y recorría Jesús las ciudades y aldeas, y al ver las multitudes tuvo compasión de ellas. Dice, gloria a Dios. ¿Será que nuestros gobiernos miran con compasión a los pobres de Guatemala? No, hombre. Es que ellos no pueden entender, no pueden ver la necesidad de el prójimo guatemalteco. Solo pueden ver y preocuparse por sus propios intereses, pero no por los intereses de Dios, menos por los intereses del pueblo. Pero qué precioso es cuando nosotros, la iglesia, que ya se nos fue abiertos los ojos, si es que los evangélicos o los cristianos evangélicos también ya miramos con los ojos de Dios. Porque quiero decirle que también hay muchos evangélicos o cristianos evangélicos que todavía están ciegos, que no pueden ver como Dios ve, sino que también ven sus propios beneficios. Cuando el Señor nuestro Dios dice, nadie busque su propio bien, sino busque el bien de su hermano, el bien de su prójimo, el bien de su vecino, el bien de su familia. Dice, gloria a Dios. Tenemos que pedirle a Dios por nuestro país. El Salmo 122, verso 6 dice, pedid por la paz de Jerusalén. Sean prosperados los que te aman. Dios nos pide, nos ordena que pidamos por la paz de Jerusalén, la ciudad de Dios. Eso hablábamos hace unos días atrás, que Jerusalén es la ciudad santa, la ciudad de Dios. Amén. La ciudad o el lugar donde fue construido el templo, primer templo de adoración por Salomón, hijo de David. Amén. Y dice el Señor, pedid por la paz de Jerusalén. Sean prosperados los que te aman. Yo le exhorto a usted a que amemos a Jerusalén. Amemos a nuestros hermanos judíos, aunque muchos de ellos no nos amen a nosotros, porque nos tienen por tremendos pecadores, por un pueblo que somos ajenos al pueblo de Dios. Pero nosotros dice el Señor, oren por Jerusalén. Amen a Jerusalén. Amen a Israel. Amén. Pidamos, dice, por la paz de Jerusalén. Pero Dios también nos manda que pidamos, oremos por todas las naciones del mundo. Oremos por todas las naciones del mundo. Porque Dios dice en su palabra que Él es paciente para con todos, no queriendo que nadie se pierda, sino que todos procedamos al arrepentimiento. Nuestro deber es orar por todas las naciones del mundo, pero especialmente por Guatemala, porque es el país donde el Señor permitió que naciéramos. Oremos por nuestros vecinos, por los hermanos de nuestra cuadra, los hermanos de nuestra colonia. En el caso de los que vivimos aquí en Misco, pidamos por nuestros hermanitos que vivimos en Misco, todo Misco. Amén. Los que viven en Villanueva, oren por su municipio. Villanueva, San Miguel, Petapa, Boca del Monte, Escuintla, etc. Oremos por Guatemala. Amén. Oremos por Jerusalén, por Israel. En cada oración que haga, ore por Israel. Ore por las naciones del mundo o por toda la humanidad, pero especialmente oremos por Guatemala, para que Guatemala sea una tierra bendita por el Señor, una tierra donde posteriormente, cuando haya paz, cuando Dios esté en nuestro corazón, imagínese, un verdadero cristiano no va a intentar hacerle daño a su prójimo. Usted va a salir hasta con la billetera llena de billetes de a 100 a la tienda. ¿Qué no va a tener pendiente que el hermanito Julano le va a robar la billetera? Aunque hay muchas personas que, siendo cristianos, todavía tienen esos hábitos. Alguien decía, contaba que llegó a predicar, llevaba un su atache ahí con uno de sus billetes. Y dice que la iglesia donde él estaba predicando no diezmaba. Y el evangelista decía dos, tres palabras y miraba si ahí estaba su atache. Y miraba si ahí está. Y se veía la palabra de Dios, dice así. Y volvía a ver otra vez. Y después dice que le preguntaron, hermano, ¿y por qué usted tanto cuida su atache? Ay, hermano, es que si esta congregación es capaz de robarle a Dios, ¿cómo no me va a robar mi atache? ¿Qué quiero decirle con eso? Que hay gente que se llama cristiana evangélica que todavía no ha dejado esos hábitos. Sigue siendo adúltera, sigue siendo pecadora, sigue ofendiendo a Dios, sigue robándole a Dios. Pero para ello, los verdaderos cristianos evangélicos van a doblar rodillas para que nuestra Guatemala conozca al verdadero Dios y la vida eterna, quien les puede hacer verdaderamente libres. ¿Cuántos dan gloria a Dios? Aleluya. En la Biblia encontramos varios ejemplos de varones que le pedían misericordia a Dios por su pueblo. Uno de ellos es Nehemías. Nehemías significa Dios consuela o Dios conforta, porque Dios confortó a la ciudad de Jerusalén a través de Nehemías. Pero lo encontramos orando, dice ahí en Nehemías 6: estén ahora atentos, atento tu oído y abiertos tus ojos para oír la oración de tu siervo que hago ahora delante de ti día y noche por los hijos de Israel, tu siervo. ¿Por quién oraba Nehemías? Oraba por su pueblo, el pueblo de Israel. Nehemías era 100% israelita. Estos hombres de Dios, como Nehemías, eran hombres que buscaban a Dios, hombres de oración, de ayuno, de consagración. Pero oiga lo que Nehemías decía: hemos pecado contra ti. Él se involucraba con su pueblo y decía: la casa de mi padre y yo somos pecadores. Por lo cual te pedimos, te suplicamos, nos perdones. Amén. Debemos de involucrarnos con nuestros paisanos guatemaltecos. Ponernos en lugar de aquellos que están viviendo en la esclavitud, que quieren hacer lo bueno pero no lo logran. ¿Cuántas personas, como lo hacía yo anteriormente, yo quería ser libre? Yo decía, una cerveza más, ya no me la tomo, juro por esto, por aquí, por allá, hasta por mi madre juraba que una cerveza más no me la tomaba. Eso lo decía el lunes cuando me quedaba sin plata el fin de semana. Pero ya el día jueves, cuando empezaba el enemigo a llevarnos el mensaje a través de la música que induce a la gente a beber, yo empezaba a sentir aquella necesidad otra vez. Y el día viernes decían, chino, hoy es día viernes, van a haber chelitas, cerchitas y un montón de cosas que decían los patojos en ese tiempo. Yo creo que, bueno, a lo mejor, decía yo, por no decir sí de una vez, pero yo en mi mente decía, sí, ¿cómo no va a haber? Y el que decía el día lunes que una cerveza más no se la tomaba porque yo ya no quería aquello, yo quería ser diferente. El día viernes por la tarde noche, el que decía no, volvía a caer en la misma esclavitud, seguía siendo esclavo del pecado. Entonces, ¿cuántas personas, al igual que este que les habla, han dicho, yo quiero ser diferente, ya no quiero ser esclavo de este maldito vicio, ya no quiero ser esclavo de esto? Unos golpean la pared como lo hacía yo. Yo golpeaba la pared y a veces me golpeaba yo mismo de coraje. ¿Por qué no puedo cambiar? Es que no podía. Necesitaba de un libertador, de alguien que lo hiciera por mí. Yo quería hacer lo bueno, pero el bien que quería hacer no podía hacerlo. Y el mal que no quería hacer, que lo aborrecía con toda mi alma, eso hacía, porque era esclavo del pecado. Pero alguien oró por mí seguramente, y Dios, como dice el canto, me hizo libre. No le digo que ya soy perfecto, pero de Cristo me hizo libre. Amén. Para decirle ahora que en Cristo hay libertad. Nehemías se involucraba, se unía con las personas que estaban viviendo en la esclavitud del pecado, y decía, hemos pecado, hemos hecho inicuamente delante de ti. Perdónanos, Señor. Perdona mi país de Israel. Perdona nuestros gobernantes. Perdona a los que están en eminencia. Danos tu salvación. Y sabe, Dios escuchó la oración de Nehemías y le concedió ser el líder por el cual Dios consolaría, confortaría a Jerusalén y colocaría muros de seguridad alrededor de esa hermosa ciudad. Pero también encontramos a Daniel, que significa Jehová es mi juez, dice Daniel 9:19. Usted puede leer todo el capítulo en casa, de igual modo puede leer todo el capítulo 1 de Nehemías. Dice Daniel, oye Señor, oh Señor, perdona, presta oído Señor y hazlo, no tardes por amor de ti mismo, Dios mío, porque tu nombre es invocado sobre tu ciudad y sobre tu pueblo. Encontramos a Daniel siendo prisionero él en Babilonia, orando por su pueblo, el pueblo de Israel. Dios había dicho, pedid por la paz de Jerusalén, y estos hombres obedecían a Dios, orando por su país, orando por su nación. ¿Obedece usted a Dios orando por su nación? ¿Orando por los que están en eminencia? Hay gente que lo único que les gusta es criticar a los gobiernos. tirarles palabrotas ahí en las redes, en los medios de comunicación, y dicen que son cristianos. Los verdaderos hijos de Dios no critican a los gobiernos, menos los maldicen. Los verdaderos hijos de Dios oramos para que Dios cambie a nuestra linda Guatemala, para que Dios liberte a nuestra linda Guatemala. Dice gloria a Dios. Leamos otra escritura, primera de Timoteo 2, 1 y 2 dice: exhorto ante todo a que se hagan rogativas, oraciones, peticiones y acción de gracias por todos los hombres, sin dejar uno fuera. Hay que orar por los homicidas. Hay que orar por los idólatras, por los adúlteros, por los fornicarios, por los homosexuales, las lesbianas, los ladrones. Hay que orar por ellos para que se conviertan a Cristo y dejen de robar. Amén. Orar, dice, por todos los hombres. ¿Y por quiénes más? Por los reyes y por los que están en eminencia. Ahí no dice que hay que criticar a los que están por, a los reyes. No dice que hay que criticar a los presidentes. No dice que hay que criticar a los diputados, a los consejeros, a los senadores, a los embajadores. No dice que hay que criticarlos. ¿Son corruptos? Posiblemente sí. A nosotros no nos consta, solo Dios lo sabe. Pero si son o no son, nuestro deber es orar por ellos. Amén. Si son o no son, nuestro deber es orar por ellos. La iglesia cristiana evangélica no está ordenada para criticar o para sentarnos como jueces, porque solo hay un juez, y ese juez es Jesús. Él es el que Dios puso por juez de vivos y de muertos. ¿Cuántos dan gloria a Dios? Nosotros no somos jueces. Nosotros somos siervos del Señor, ordenados a orar por todos los hombres. ¿Cuántos dan gloria a Dios? Cuando la Biblia habla de hombres, también habla de la mujer. Y luego sigue diciendo: para que vivamos quieta y reposadamente en toda piedad y honestidad. Queremos vivir tranquilamente en nuestro país. Oremos para que Dios cambie a nuestra gente linda de Guatemala. Que le cambie su manera de pensar, de ver, de actuar, de hablar. Amén. Oremos. Imagínese con un presidente temeroso de Dios en el país, con un gabinete ahí de personas que le ayudan, que también le temen a Dios, como en el tiempo del rey David, como en el tiempo de Josafat. ¿Se acuerda usted cuando Josafat fue atacado por tres ejércitos? En la semana de ayuno y oración dimos el texto, y dice que Josafat, rey de Judá, en ese momento, dice, humilló su rostro ante Dios e hizo oración, él con su pueblo, con sus consejeros. Y dice la palabra del Señor que Dios lo escuchó y le dio victoria contra sus enemigos. No quedó un solo enemigo vivo. Qué bonito es tener gobiernos que nos enseñen a buscar a Dios. Amén. Gobiernos que nos enseñen a buscar a Dios. Qué bonito. Pero para lograr eso hay que orar por ellos. Hay que pedirle a Dios que Dios toque el corazón de los que están en eminencia. Dios lo puede hacer. Para Dios no hay nada imposible. Es tan poderoso que ablandaba el corazón de Faraón. Amén. Lo ablandaba y lo endurecía. Lo endurecía y lo ablandaba. Eso quiere decir que Dios todo lo puede hacer. Para Él no hay nada imposible. ¿Cuántos dan gloria a Dios? Aleluya. Dios puede hacer que de rodillas nuestros gobiernos reconozcan que Jesús es el Hijo de Dios, porque está escrito que ante de Él se doblará toda rodilla y toda lengua confesará que Jesús es el Señor. Oremos por nuestros gobiernos, oremos por nuestra nación. Amén. Así se titula el mensaje de hoy: orando por nuestra nación. Si de verdad amamos a Dios, si de verdad amamos a Guatemala, oremos por Guatemala. Pidámosle a Dios que Dios conceda que Guatemala disfrute o disfrutemos la verdadera libertad. Que salgamos a las calles sin ningún temor. Que pongamos nuestras ventas ahí a plena luz del día en la calle y que nadie nos extorsione, porque todos le vamos a tener temor a Dios. Que no van a llegar a usted a robarle lo poquito que ganó y dame esos 100 pesos o si no te mato. Que usted ya no ande con esos temores. Eso no se logra. Dijo el Señor a profeta, a este varón llamado, ¿cómo se llama este varón? Acuérdeme, yo le digo. Le dijo a este varón, que eran amigazos con Josué, hijo de Josadac. No. Le dijo: no es con ejército, ni con espada, sino con mi Santo Espíritu. No es con ejércitos, no es con armas que vamos a atacar a nuestros enemigos. Es con el Espíritu Santo de Dios. Cuando permitamos que el Espíritu Santo descienda sobre todos nuestros paisanos guatemaltecos, sobre nuestros gobiernos, imagínense al presidente hablando en diferentes lenguas. ¿Cuántos dan gloria a Dios? Los diputados hablando en lenguas. Los policías que les gusta el soborno, conformándose, como le dijo Juan el Bautista, con lo que ganan, porque le tienen temor a Dios. ¿Cómo sería Guatemala? Sería una Guatemala como vivir en el paraíso, ¿verdad? Donde había paz, gozo, donde el hombre podía jugar con el león, con el oso. Amén. Los niños jugando ahí de mascotillas con aquellas grandes leonas, con aquellos grandes jaguares, los niños como la nena de azul, jugando con esos animales. ¿Por qué? Porque hay paz. Eso va a suceder en un futuro, cuando Dios venga a establecer su reino milenial a esta tierra. Pero ¿para qué esperar ese día? Hoy hay que pedirle a Dios, pedirle como en el Padre Nuestro: venga tu reino, sea hecha tu voluntad en la tierra como se hace en el cielo. ¿Cuántos dan gloria a Dios? En otras palabras, Señor, ven a establecer tu reino en Guatemala y que aquí en Guatemala se haga como se hace en el cielo. ¿Cuántos dan gloria a Dios? Que los guatemaltecos hagamos la voluntad de Dios así como se hace en el cielo. Allá en el cielo hay obediencia, hay sujeción. Señor y Padre que estás en gloria, te ruego, mi Dios, hayas hablado en este día, no a la mente finita, sino a lo profundo de nuestro corazón. Que esta palabra, Señor, del cielo y de la tierra haya quedado plasmada en el corazón y en la mente de los oyentes. Produce en nosotros el querer y el hacer lo que es agradable delante de ti. Si alguien vino triste, Señor, darle consuelo. Si alguien vino desanimada, desanimado, dale ánimo. Dale ánimo. Si alguien, Señor, vino enferma, enfermo, dale sanidad, Señor. Sana hoy a los enfermos, Padre Santo. Tu palabra dice que tú eres el que perdonas todas nuestras iniquidades y el que sanas todas nuestras dolencias. Si alguien, Señor, ha pecado contra ti, porque no hay hombre que no pequemos contra ti, perdónanos, Señor. Perdónanos. Y concédenos en este día salir de este culto disfrutando el gozo del perdón, sintiendo en nuestro interior los ríos de agua viva que tú prometes a los que creemos en ti. Si alguien vino con poca fuerza, sintiendo que ya no puede dar un paso más, yo te ruego, renueves las fuerzas de tus hijas y de tus hijos, que hoy salgan poseyendo las fuerzas del búfalo. Oh, gloria, gloria, gloria, gloria a Dios, gloria a Dios. Si alguien, Señor, aún no ha rendido su vida a ti, te ruego, Señor, que hoy toques el corazón de esa persona, ya sea mujer u hombre, Señor, y que ahí donde está doblegue su corazón ante ti, rinda su vida total a ti y te ruegue, Señor, diciendo: Padre celestial, entra hoy a mi corazón, cambia mi vida, hazme una persona diferente, inscribe mi nombre en el libro de la vida. Gracias, Señor, por todo lo que tú has hecho, por todo lo que estás haciendo y por todo lo que tú seguirás haciendo. Y la iglesia de Cristo, le damos un aplauso al Espíritu Santo de Dios. Gracias, Señor, por llenar a tu iglesia.

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0: Hola, ¿qué tal? Buenos días, bienvenidos a su franja Voces de Júbilo en este jueves. No, jueves no, es verdad, es miércoles, ya le estoy adelantando un día. Estamos a 3 de junio del año 2026, gracias a Dios porque nos ha regalado la oportunidad de poderles acompañar. Bendito sea el Señor porque nos da esta gran oportunidad de poder alabar y bendecir el nombre de nuestro Señor Jesucristo. Es un gusto para nosotros el poder acompañarles en esta hermosa y bendecida mañana. Así es que pues le enviamos un abrazo a todos donde quiera que estén, donde quiera que se encuentren. Gracias a Dios por esta mañana bastante soleada. Pues no sabemos cómo vaya a estar, si llueve o no llueve al ratito. Hola, buenos días, Dios le bendiga.
1: Buenos días, hermano, Dios me lo bendiga.
0: ¿Cómo está? Qué gusto escucharle.
1: Gracias, igualmente, hermano Ricardo.
0: Qué bendición, ¿cómo han estado?
1: Bien, gracias a Dios, luchando.
0: Qué bueno, hermana Isabel, hombre, saludos para todos allá en la tortillería Carlitos.
1: Gracias, hermano. ¿Y ustedes cómo han estado?
0: Pues bien, gracias a Dios, aquí trabajando como todos los días, echándole ganas y pues ya esperando salir en los próximos días ya al aire en la señal de la M, primero Dios.
1: Primero Dios, así va a ser.
0: Así será, en el nombre de Jesús.
1: Sí, pues, primero Dios, así que Dios, todo es al tiempo de Él, ¿verdad?
0: Amén, amén. Así es, claro que
1: así
0: sí.
1: Así es, porque ya, así que muchos estarán tristes, ¿verdad? Como le digo, de poder escuchar, porque sí, hace falta mucho, ¿verdad?
0: Bastante, nosotros, sí, es cierto.
1: Los escuchamos así, pero a veces pues se descarga el teléfono o algo también, pues nos quedamos sin escucharlos también.
0: Es cierto, eso sí es cierto, pero ya. Ya se va a acabar esa situación y ya vamos a estar en el AM, primero Dios.
1: Así va a ser, mi hermano. Pero fíjese que también lo llamaba una para saludarlos, bendecirlos, ¿verdad? Y otra pues para darles el número de boleta, la promesa que siempre hacemos para el pago de la semana de pagos, ¿verdad?
0: Ah, muchas gracias, sí, sí, sí.
1: Que ya había hecho con mi hermana Yuri, pero no había podido depositarlo.
0: Ah, bueno.
1: Hoy, gracias a Dios, pues pudimos hacerlo, entonces, para darle el número de boleta.
0: Muy bien, vamos a anotar entonces el número de boleta, hermana Isabel, con muchísimo gusto.
1: La primera es 24.
0: 24.
1: 38.
0: 38.
1: 97.
0: 97.
1: 82.
0: 82.
1: 6.
0: 6.
1: De 200 la promesa.
0: 200
1: por el negocio, ¿verdad?
0: Ah, muchas gracias, muchas gracias. Ajá.
1: Y la segunda es 24.
0: 24.
1: 38.
0: 38.
1: 97.
0: 97.
1: 82.
0: 82.
1: 5.
0: 5. Muy bien.
1: Esa es la promesa de mi mamá de 200 quetzales.
0: Muchas gracias, hermana Isabel. Oye. Dios me la bendiga. Señor, gracias a hermana Clarita ahí por apoyarnos siempre.
1: Sí, damos de lo que el Señor nos da, ¿verdad?
0: Amén.
1: Así que de lo recibido damos eso, ¿verdad? Con todo corazón, porque sabemos, ¿verdad? Que el propósito es siempre, ¿verdad? Que se llegue la palabra de Dios a todo rincón, ¿verdad? Ya que como
0: así
1: uno
0: es.
1: No puede, pues a través de la radio, ¿verdad? Del trabajo que ustedes hacen y todo, pues, que llegue, ¿verdad? A esos rincones necesitados, ¿verdad?
0: Claro.
1: Porque ahí sí que siempre hace falta la palabra de Dios, ¿verdad?
0: Amén, amén, amén.
1: Así como un día Dios nos tocó el corazón a nosotros, ¿verdad? A través de la radio, poderlos escuchar, poderlos apoyar, pues, ese es el propósito también, ¿verdad? Que otras personas también sean tocadas, ¿verdad? Para que también puedan apoyar y el que no puede, pues, se llene de la palabra de Dios, ¿verdad?
0: Amén.
1: Y con sus oraciones, pues, sigamos más almas y más almas, ¿verdad? Hasta que Dios nos permita, pues, que Él venga o que nos lleve, ¿verdad?
0: Exactamente. Eso sí es cierto.
1: Sí, porque sí que el día de mañana, pues, que no digan, pues, nadie me predicó, nadie habló, porque ahí sí que ahora, pues, por todos lados se escucha la palabra de Dios.
0: Se escucha, bendito sea Dios, ¿verdad? gracias a Dios que ahora hay muchas formas donde escuchar la palabra y cómo escuchar la palabra. Y gracias a ustedes también que son pilares fundamentales para el apoyo de los ministerios como estos que se dedican a predicar el Evangelio de Jesucristo.
1: Sí, así como digo, gracias a Dios, ¿verdad? Bueno, digo, ahí se da uno cuenta en estos momentos de que hace falta, ¿verdad?, la radio, ¿verdad?, escuchar y todo, hace falta escucharlos a ustedes. Entonces, ese es el propósito, ¿verdad?, es siempre dar nuestra ofrenda para que no pase esto, ¿verdad?
0: Claro que sí.
1: Porque si solo unos días hace falta, imagínense ahora que se fuera de una vez, ¡ay, no!
0: Ese
1: sería, ahí sí que mucha tristeza, ¿verdad?, para todos, ¿verdad? Gracias a Dios, pues, los que estamos bien con Dios, pues, seguimos buscando, pero hay unos, les ayuda, les apoya a escuchar la emisora, ¿verdad?
0: Claro, claro.
1: Como dice, ¿verdad?, la iglesia del aire, ¿verdad?, porque
0: es la iglesia
1: uno
0: del
1: no
0: aire.
1: Puede, o mucha gente grande, ¿verdad?, que ya no puede salir, pues, se llena, ¿verdad?, de la palabra, de los cantos.
0: Amén.
1: Entonces ese es el propósito, que siempre, ¿verdad?, pueda estar la emisora al aire, ¿verdad?
0: Amén, amén. Que así sea en el nombre de Jesús y que, pues, ahorita, como le digo, por las redes sociales, pero ya, en unos días más o en unas horas más vamos a estar ya al aire al 100%.
1: Primero Dios, mi hermano. Y sí que primero Dios, pues, podamos llegar nuevamente a la meta, ¿verdad?, que esto no nos atrase, ¿verdad?, los que ya, pues, tenemos nuestra promesa, ¿verdad?, que siempre sabemos que apoyamos, pues, a veces no es necesario, ¿verdad?, que nos recuerden, sino que ya sabemos con quién hemos hecho la promesa, ¿verdad?
0: Amén,
1: entonces,
0: amén.
1: Que cumplamos, ¿verdad?, con nuestra
0: también,
1: promesa, ¿verdad?
0: Exacto.
1: Y primero Dios, pues, cuando ustedes comiencen, pues, Dios siga tocando esos corazones para que volvamos a llegar a la meta primeramente, Dios.
0: Así será, mi hermana, en el nombre de Jesús. Así será.
1: Dios me lo bendiga, mi hermano, me lo guarde siempre, ¿verdad? Y siempre seguimos orando por su vida también, ¿verdad?
0: Muchas gracias,
1: Dios
0: hermana.
1: Dios siga obrando en su vida, en sus ojitos, ¿verdad?
0: Muchas gracias.
1: Que lo guarde, que Él sea la luz de su caminar cuando usted salga en todo momento, ¿verdad?
0: Muchas gracias, mi amada. Que Dios le bendiga.
1: Saludos
0: y le
1: para los pastores, hermano Osea, hermana Yuri, para todos, ¿verdad? Que Dios me los bendiga y guarde sus ministerios en todo momento.
0: Muchas gracias, mi hermana, y que también el Señor me la bendiga a usted en todo lo que hagan, a su mami y a Carlitos y a toda la familia, mi hermana.
1: Gracias, mi hermano, muchas gracias. Y que seguimos orando unos por los otros, dice la palabra de Dios,
0: Amén,
1: ¿verdad?
0: Así es, ¿verdad? En el nombre de Jesús.
1: Y saludos para todos los que escuchan la emisora.
0: Gracias, mi hermana. Le bendecimos bastante y gracias por el apoyo que nos dan a este ministerio. Oye.
1: Gracias, mi hermano. Y si pudiera, me hace favor de ponerme el canto, La Tribulación.
0: La Gran Tribulación, con muchísimo gusto.
1: Así es. Gracias, mi hermano. Bendiciones.
0: Gracias, hermana Isabel. Bendiciones. Me alegra escucharla, oye.
1: Gracias y gracias siempre por sus saludos, que ahí los hemos escuchado cuando nos
0: aquí
1: saluda.
0: Nos acordamos de ustedes, cómo no.
1: Gracias, bendiciones.
0: Vaya, mi hermana, bendiciones. Bueno, pues gracias, hermana Isabel, a la tortillería Carlitos por apoyarnos siempre. Gracias, hermana Clarita, porque, pues como dicen ellos, ahí nos están escuchando a través del tuning, a través de la página rh1480.com. Y gracias por el compromiso que tienen, no con nosotros, primero es con Dios y luego es con la radio, ¿verdad? Que usted sabe que ha estado pasando luchas y pruebas, como dice el canto, ¿verdad? Pero pues aquí está, de pie, gracias a Dios, la radio llevando bendición. Eso es lo que anhelamos, eso es lo que queremos, seguir llevando bendición de Dios y que ustedes puedan seguir apoyándonos a través de sus ofrendas para seguir predicando el Evangelio de Jesucristo. Así es que gracias a todos ustedes. Nosotros iniciamos ya la programación entonces con música de bendición. Ya son las 10 de la mañana con 18 minutos, 10 con 18 en la mañana, y aquí está su tema.

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Excelente la música que estamos presentando. 25 minutos para llegar a las 11 de la mañana. 25 y son las 11 en Radio Horizontes 1480. Hoy miércoles, estamos muy contentos. Mañana jueves tenemos servicio a partir de las 6:30 de la tarde en Iglesia Central El Misterio de Dios. Mañana jueves vamos a estar muy contentos en Noches de Unción y Sanidad Divina, 6:30 de la tarde, donde estaremos cantando, adorando al Señor también, ¿verdad? Bendiciendo el nombre que es sobre todo nombre. Y también estaremos recibiéndoles a todos ustedes con mucho cariño, con mucho amor en Iglesia Central El Misterio de Dios a partir de las 6:30 de la tarde. 6:30 de la tarde es el servicio que vamos a estar celebrando en Iglesia Central El Misterio de Dios. Así es que no se lo vaya a perder, por favor, no se lo debe de perder. Nosotros le invitamos para que esté con nosotros y por supuesto demos la gloria a nuestro Señor Jesucristo. Gracias a Dios porque tenemos estos servicios donde alabamos a nuestro Padre Celestial. El sábado es a las 5 de la tarde, Nuevas Fuerzas en el Señor. También vamos a cantar, adorar al Señor, pero hay una presencia bendita, especial y hermosa del Señor que viene y nos llena el alma, nos llena el corazón. Y por supuesto tenemos esa bendición maravillosa de adorar y exaltar a nuestro Padre Celestial a partir de las 5 de la tarde. Y por supuesto vamos a salir renovados como las águilas, que levantan sus alas y no se cansarán. Luego, el día domingo a las 10:30 de la mañana, todos los domingos la reunión de las 10:30 de la mañana, escuchamos poderosa palabra de Dios, escuchamos alabanza, adoramos, bendecimos y glorificamos el nombre de nuestro Señor Jesucristo. Hay una administración de ofrendas, así es que le invitamos para que pueda estar con nosotros este domingo desde las 10:30 de la mañana en este servicio. Este es el primer domingo del mes. Ya estamos a 8 este domingo, no, 7. Domingo 7 de junio. Uy, qué barbaridad. Qué rápido se van los días, ¿verdad? Qué rapidísimo pasan los días, las fechas, las horas, los momentos. Y gracias a Dios porque pues tenemos la bendición de tener a Cristo en nuestro corazón. Así es que ya sabe, todo esto sucede en la Sexta Avenida 079, Colonia El Tesoro, zona 2 de Misco. Vamos a ir con música, ya volvemos.

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La programación del 1480 continúa a través de nuestras plataformas digitales, como siempre, a través del tuning y a través de nuestra página www.rh1480.com, así como hemos estado todos estos días. Primero Dios, a los que nos están ahí va de preguntar cuándo salimos en la señal del AM, pues ya muy pronto, usted ahí ponga todo a cada ratitos ahí el dial 1480 y pues ya verá usted, en cualquier momentito aparece, en cualquier segundo aparece Radio Horizontes. Primero Dios, ahí eso es lo que anhelamos, eso es lo que queremos, ya estar con la señal del AM para que todos los que no pueden escucharnos a través de estas plataformas nos puedan escuchar. Pero mientras esto llega, que ya es muy pronto, usted siga disfrutándonos a través de del tuning como Horizontes 1480M y también como www.rh1480.com. Saludos muy especiales para la hermana Rosita Alegría, ¿cómo está? Allá en San Miguel Petapa, bendiciones hermana Rosita. Saludos también para los hermanos que nos escuchan en la zona 21, bendiciones especiales para ustedes. Espero se encuentren muy pero muy bendecidos. También enviamos un saludo muy especial para mis hermanos y hermanas que nos están escuchando allá por Boca del Monte. ¿Cómo está hermano Melvin? Bendiciones para usted. Saludos especiales para todos ahí en Boca del Monte. Saludos para mis hermanos de allá de Villahermosa, también Villacanales. Allá en Caserío La Virgen nos están escuchando, ¿verdad? Nuestra hermana Irma y bueno, ahí están las hermanas escuchando, ¿verdad? La programación del 1480 y eso nos bendice tanto. Allá también en Piedra Parada está hermana Edith. ¿Qué dice hermana Edith? Bendiciones para su vida. Saludos también para nuestra hermana Rafaela Pérez. Bendiciones hermana Rafa, Dios me la bendiga. Es el deseo de nuestro corazón. Así es que hermana Rafa, le enviamos un saludo muy especial. Que el Señor me le siga ayudando en todo lo que se encuentre realizando en el nombre de nuestro Señor Jesucristo. Muy bien, y a todos ustedes, gracias por reportarse, gracias por estar en sintonía. Hermana Cata también allá en Villanueva, está en sintonía, ¿verdad? En Linda Vista, Villanueva. Saludos, hermana Cata de Choy. Le enviamos un saludo muy especial a toda la familia Choy, a todos los trabajadores de la surtidora. Le enviamos un saludo muy, pero muy especial. Que el Señor me le siga ayudando a cada uno de ustedes. Así es que bendito sea nuestro Padre Celestial. Nosotros acá continuamos. La programación del 1480 está muy buena. Estamos a únicamente 7 minutos de puntualizar las 11 de la mañana. 7 y son las 11 en este miércoles 3 de junio.

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5: Somos embajadores de Cristo, enviados a proclamar su reino. y por ello nos unimos para expandirlo. Saludamos al pastor Francisco Tsunux Castro, de Iglesia El Misterio de Dios, en Aldea Xecajá, Totonicapán. He aquí, yo vengo pronto. Retén lo que tienes, para que ninguno tome tu corona. Apocalipsis 3:11.

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1: Qué bonita música la que estamos disfrutando en esta mañana. 20 minutos pasan de las 11, 20 después de las 11. Y aquí seguimos felices, de verdad, muy pero muy felices de poder acompañarles, muy contentos de poder estar con ustedes, esperando en el nombre de nuestro Señor Jesucristo que ustedes pues estén alegres juntamente con nosotros disfrutando de la programación que acá tenemos. Así es que el saludo para ustedes en sus actividades de esta mañana, algunas hermanas haciendo la limpieza, algunas otras hermanas ahí esperando, hoy sí que esperando que no llueva, ¿verdad? Que se les termine de secar la ropa y dijeron, bueno, en el transcurso de la mañana que se seque la ropita, ya que ha habido lluvia en estos días. Ayer hubo bastante lluvia por la mañana, por la madrugada, en algunos lugares por la tarde-noche llovió. Gracias a Dios, ¿verdad? Está refrescando bastante porque han habido unos días de calores intensos, pero ahora estamos disfrutando de esa bendición tan rica y tan maravillosa que es la lluvia, ¿verdad? Así es que gracias a Dios, saludos para todos donde estén. Las hermanas haciendo la limpieza, ya terminó, pues preparándolo el almuerzo, pensando qué va a ser hoy, si pescado a la vizcaína o va a ser algún puré de papa. O va a ser algunas legumbres, ¿verdad? A hacer un caldito de macuy. Bueno, no sé, la realidad no sé. Pero lo que vaya a hacer, hágalo con amor, con cariño para su familia, para usted. Y eso va a salir súper, pero súper delicioso. Así es que ahí estamos, hombre. Gracias a Dios porque ustedes ahí celebran con nosotros la bendición de estar vivos. Esta es una bendición maravillosa. Hay muchas personas que en su mente piensan que no van a vivir mucho, no van a pasar. Hay gente que así dice, ¿verdad? Yo a los 50 años me voy a morir, y se han muerto a los 50 años. Pero mire, pues usted declare vida para su vida. Diga, Señor, gracias por este día, gracias por mi vida. Señor, dame los años que tú quieras dármelos, pero que los disfrute con alegría, con gozo, con bendición. Sin estar enfermo, sin estar con pena, sin estar envidiando, sin estar nada, y verdad. Porque hay gente que está muy bien de su cuerpo, verdad, de todo su cuerpo, tiene de todo, tiene muy perfecta salud. Pero pues en el corazón no muy están buenos, verdad. Hay mucho rencor, hay mucha ira, hay mucho egoísmo. Porque eso es lo que existe, hay mucha crítica. Bueno, pero que Dios los ayude, ¿verdad? Porque eso también los hace no estar bien. Nos hace no estar bien cuando tenemos algo así, en el cuando la gente vive amargada, vive triste, vive enojada, vive pendiente más de la vida de los demás que de su propia vida. Eso es una enfermedad del corazón y del alma que los hace vivir mal, ¿verdad? Se ven mal. Hay gente que vive así, que tiene 30 años y pareciera de 45, de 50 años, ¿verdad? Pero bueno, usted no, usted tiene a Cristo en su corazón y le ha dicho, Señor, toma el control de mi vida, de mi ser, de mi boca, para que no hable lo que no tenga que hablar, y dame, Señor, la sabiduría para vivir cada día conforme a tu voluntad. Y al Señor le estará guiando cómo vivir y qué hacer. Así es que bendito nuestro Señor, porque sé que el Señor le ayudará a vivir los días con alegría. Enséñanos a contar nuestros días, dice la Biblia, de tal modo que tengamos, que traigamos a nuestra mente sabiduría. Así es que, pues vivamos con sabiduría, con la bendición de Dios todos los días. Usted se levantó hoy, no diga, ay, un día más, a ver qué pasa, y que bueno, no. Mire, la violencia está a flor de piel, como dice la gente, la violencia está a todo lo que da, pero usted está súper bendecido, y eso es algo maravilloso, algo súper especial. Así es que celebre la vida, celebre este día, celebre la bendición de Dios con usted. Así es que nosotros seguimos acá con el hermano Seas, trayéndoles más música de esa que llena su corazón y que le sigue alegrando recordándoles que mañana tenemos servicio Noches de Unción y Sanidad Divina a partir de las 6:30 de la tarde. Mañana jueves, no se lo vaya a perder. Vamos con más de esta música alegre y de bendición.

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0: Muy bien, continuamos. Son las 11 de la mañana, 47 minutos. 11 con 47 en la mañana. Buenos días para todos. Qué bueno poder saludarles a todos a través de las plataformas y a través del AM ya, ¿verdad? Gracias a Dios. Estamos, bendito sea Dios, en el AM. Ya en unos minutos más vamos a estar ahí enviándoles a todos la información que ya volvimos en el AM, pero necesitamos que ustedes nos reporten, por favor, al 2250-6681, 5421-8102. Ustedes que nos escuchan en el tuning y que pues están esperando la señal en AM, regreses entonces a la AM y cuéntenos cómo se está escuchando, cuéntenos cómo estamos, cuéntenos. Queremos saber. La alegría que tenemos en el corazón es que ya estamos otra vez con la señal de AM, pues tratando de restablecer muy bien nuestra señal. Eso es lo que queremos. Siga orando ahí, síganos ayudando con sus oraciones para restablecer perfectamente la señal de la M, y por supuesto que ustedes disfruten de esta bendición. Así es que esperamos entonces reporte 5421-8102 y el 2250-6681. Regrésese la M, regrésese, vaya la M y diga: aquí estamos escuchando la radio. Hola, hola, Dios le bendiga, buenos días.
1: Qué bendición, hermanos, de que ya están, porque yo me estoy metiendo al, como decían, por internet, por tal cosa. Nunca pudimos con mi esposo y gracias a Dios pues encontramos la radio Bea y pues ahí estamos escuchando palabra de Dios, ¿verdad? Pero me alegro mucho que están al aire, que Dios los bendiga.
0: Qué buen hombre, me alegra que ya nos estén escuchando. Eso es muy importante, que ahí nos reporten que ya estamos en sintonía. Cuéntenos cómo se escucha ahí en su zona, en su municipio, en su lugar de trabajo, en su casita. Cuéntenos, queremos saber quién más nos llama. También es bienvenida su comunicación al 2250-6681. Estamos en la señal de la M, estamos en la señal de la M. A ver, pues hay personas que no pudieron escucharnos por el tuning, por las plataformas, pero ya estamos en el AM. Eso es muy importante para nosotros, el que ustedes nos reporten, que poco a poco ustedes vayan ahí diciendo: ah, qué buen hombre, ya estamos otra vez de vuelta. Que nos digan cómo se escucha la señal de la Radio Horizontes 1480, hoy sí, 1480 AM. Así es como estamos, contentos, felices, bendecidos. Y ayúdenos por favor a seguir dándole la gloria a nuestro Señor Jesucristo a través de la señal que tenemos, la potente señal como siempre de los canales de Horizontes, el misterio de Dios. Así es que les recuerdo ahí, para los que nos están escuchando en el tuning, váyase a la M, ahí reporta. Nos que ya estamos, queremos recibir comunicación, queremos que nos digan. Yo sé que ahorita es la hora del corre y corre de las hermanas, porque hay que ir a hacer el almuerzo, hay que ir a traer a los patojos, hay que ir a hacer esto, hay que ir a hacer lo otro, hay que levantarse por aquí. Bueno, pero pues ahí tómese un segundito ahí para mandarnos un mensajito, 5421-8102, y también avíseles a todos, dígales: ya está la señal de Horizonte, ya está la señal de Horizontes, escuchen la radio, porque necesitamos que ustedes nos digan cómo se está escuchando Radio Horizontes, el misterio de Dios. Se escucha bien, dice Santa Isabel 2 Villanueva, muchas gracias ahí por reportarse. ¿Quién más se reporta con nosotros esta mañana? Gracias a los que se están reportando.

Y bueno, como le decía, es muy importante el que se reporte con nosotros y que nos diga, estamos haciendo pruebas, porque estas son pruebas luego de estar varios días del aire, ¿verdad? Fuera del aire, ahí estamos. Como cuando usted se enferma, ¿verdad? Y le dicen, después de que salió de la enfermedad, del dolor, de la situación del hospital, dice, no vaya a hacer esto y tiene cuidado con esto. Ahí, bueno, de igual manera estamos ahorita con la señal. Estamos haciendo las pruebas, los primeros pasitos para ver cómo se está escuchando, pero necesitamos que ustedes se reporten, porque eso es muy importante para nosotros, que ustedes se reporten, porque así nos estamos dando cuenta de cómo está llegando la señal, qué es lo que falta, qué es lo que le hace falta a nuestro transmisor para poder estar al 100%, que eso es lo que anhelamos, que eso es lo que queremos, estar al 100%. Pero necesitamos que ustedes se reporten. 54-21-8102. Que me mande un audio, mándenme audios y dígame, aquí estamos contentos escuchando la programación.

Pero pues estamos y queremos que ustedes se reporten. En este casi que mediodía nublado, parece que va a llover, pero nosotros disfrutando de la bendición de nuestro Señor Jesucristo. Así es que vamos a dejarles con un canto. En lo que suena este canto, usted hágame el favor de mandarme audios, hágame el favor de mandarme mensajitos y díganos, ya estamos en la señal del A.

0: buenos días, Dios le bendiga.
1: Dios le bendiga, hermano Ricardo Álvarez.
0: ¿Qué dice la hermana? ¿Cómo está?
1: Bendecida por la gracia de Dios, hermano Ricardo, pero triste porque aquí con nosotros no se escucha.
0: Uy, Dios mío, pero gracias por avisarnos. Estamos ahí haciendo pruebas, a ver cómo
1: todavía
0: se escucha.
1: No se escucha el AM.
0: Bueno, vamos a ir a pasarle la señal, vamos a decirle ahí, pero igual ahí, de repente, como fueron varios días que no estuvo ahí, de repente se movió la agujita, de repente por ahí, muévale un poquito, ahí más, ahí nos va a encontrar.
1: Bueno, está bien, hermano Ricardo.
0: Hágame
1: gracias
0: el favor,
1: gracias a Dios,
0: hermano,
1: que ya va a empezar la radio nuevamente.
0: Bendito Dios.
1: Y hay que seguir adelante, hermano Ricardo. Bendiciones.
0: Gracias.
1: Que Dios guarde.
0: Me alegra
1: su vida
0: escucharla.
1: En este día y en todos los días de su vida.
0: Gracias, mi hermana. Que Dios me la bendiga.
1: Gracias, hermano Ricardo.
0: Gracias,
1: aquí
0: hermana
1: estamos
0: Carmencita.
1: Siempre escuchándolo.
0: Amén, hermana Carmencita. Bendiciones.
1: Gracias.
0: Bueno, pues vamos a eso queremos, que nos reporten, que nos digan. Aquí no se escucha, de repente, pues puede ser el radio, ¿verdad? Que como varios días que no estuvimos. Pero necesitamos que ahí nos reporten, que nos digan, por favor. Fíjese que acá no se escucha, acá sí se escucha bien. Aquí en Villanueva, acá en Villacanales, acá en Boca del Monte.
2: Perdón, Richie, que hoy me meto.
0: Ah, no, no hay problema.
2: Buenos días, buenos días.
0: Buenos días.
2: Es que aquí están los hermanos escribiendo a través del WhatsApp.
0: A ver, ¿qué dicen los
2: hermana
0: hermanos?
2: Hermana Ana en Boca del Monte. Ya nos está escuchando, dice que le hacía mucha falta la radio. Hermana Cata del Soy fue una de las primeras, Richie.
0: Ah, qué bueno.
2: Hermana gracias. Ana María Batzi, casi solo los nombres voy a decir porque son muchos. Hermano Ángel Vázquez en Sano 13.
0: Qué bueno.
2: Hermano Antonio Larios, que ya lo saludaste, ¿verdad?
0: Amén, amén.
2: Hermano Marroquín allá en Los Álamos. Hermana Débora en Zona 21. A mis hermanos en Amatitlán. Y bueno, son demasiados nombres y mensajes, pero
0: que siga,
2: qué bueno que nos están reportando la sintonía.
0: Sí, eso es importante porque eso quiere decir que sí nos extrañaban, ¿verdad?
2: Ah, por supuesto.
0: Y eso nos alegra mucho porque, pues, aunque la gente dice, o sea, es que hay muchas radios, la que no cambian ellos es la Horizonte.
2: Me estaba diciendo una hermana que me llamó aquí a la radio y me decía, yo traté de colocar otras radios, pero no me gustaron. Entonces,
0: sí, es que como cada quien, ¿verdad? Tiene su gusto. Y pues hay muchos que tienen muy buen gusto.
2: Por supuesto, por eso
0: y
2: no se escuchan.
0: Radio Horizonte, sí. No es menospreciar a las demás radios. Las demás radios son de bendición porque predican al Evangelio de Cristo. Pero pues como que la gente, los hermanos ya saben cómo trabajamos nosotros, que nosotros acá trabajamos para la gloria de Dios y ellos sienten ese cariño que le tenemos a ellos.
2: Amén.
0: ¿Verdad? Así es que pues gracias, siga reportándose por favor, porque eso es lo que queremos, que reporten la señal, que nos digan cómo se escucha. Hermana Carmencita, espero que nos logre sintonizar.
2: Sí, ojalá.
0: Muy bien, porque pues ahí sí se escucha bien, muy bien. Así es que a ver, ya nos de Boca del Monte, de Villanueva, de Villacanales, de San Miguel Petapa, ¿de dónde más? De Santa Catarina Pinula, de la zona 13, de la zona 21, de la zona 14, de la zona 16, de la zona 18. Conforme el tiempo va pasando, se han estado dando cuenta, aunque tenemos que como 10 minutos ya de estar al aire, ¿verdad?
2: Sí, pues.
0: Ya en estos 10 minutos ya las personas se han estado dando cuenta y van uniéndose. Uh-huh. Vamos a escuchar quién más nos saluda.
2: Adelante,
0: hola, hola, Dios le bendiga. Buenos días.
3: Disculpe, hermano.
0: Dios le bendiga.
3: ¿Está funcionando la emisora o no?
0: Ya estamos al aire.
3: ¿Qué manda?
0: Ya estamos al aire.
3: No la escucho.
0: Yo sí la escucho.

0: no está funcionando.
1: Sí, sí está funcionando.
0: Hay es que mi radio, yo lo pongo y solo hace un ruido.
1: Pues ahorita ya no está haciendo ruido, ya está sonando la radio.
0: ¿Qué me dice?
1: Ya está sonando la radio.
0: Es que no lo escucho, hermano.
1: No, ya está sonando la radio. Ahí búsquenos, por favor. Hay que buscar, hay que moverle el radio. Si es la antena, hay que moverle la antena. Hágame favor. Lo que queremos es que ustedes nos reporten que estamos al aire. Acá tenemos un pequeño monitor y pues sí, yo me estoy escuchando. Que estoy en vivo. Y gracias a todos los que a través de la señal de tuning nos han estado escuchando. Y bendito sea Dios, pues ahí estuvimos. Todos los días estuvimos con la programación de tuning normal, ¿verdad? Desde tempranito. Y bueno, ahorita queremos que ustedes se sigan reportando al WhatsApp, por favor, 54-21-8102. Y que me digan cómo se escucha la radio, que nos digan cómo se está escuchando la programación del 1480. Háganos ese favor, programación del 1480, cuéntenos cómo se escucha a través del AM. Llámenos, hay más reportes, hermano Seas.
2: Sí, acá hermana Maribel García dice, gracias a Dios, saludos a todos y feliz porque ya están al aire. Hermana Julia en Villanueva dice, ya estamos sintonizando en Villanueva.
1: Qué bueno, gloria a Dios.
2: Qué bueno, hermano Juan, allá en Palín.
1: Amén.
2: Dice, en Residenciales Las Victorias.
1: Saludos.
2: Hermana Mirna Flores, hermana Jodi, el comedor Quecos.
1: Ah, también.
2: Sí, hermana Judith. Hermano Melvin, él sí nos está escuchando por internet, pero dice que se pone contento.
1: Ah, gloria.
2: Porque él siempre nos escucha por internet.
1: Cierto, hermano Melvin.
2: Sí. Hermano Orlando en Villanueva también. Dios le bendiga.
1: Orlando, muchas gracias.
2: Y así, Richie.
1: Bueno, pues a todos los que puedan ahí reportarse para que nos digan y que le pasen también, ¿verdad? Ya el reporte a los demás. Estos son de, voy a decir así, aunque no debería, ¿verdad? Estos son de los buenos chismes que debemos de estar pasando, ¿verdad? Y decirles a todos, ya está el horizonte al aire. Y pues ahí que nos sintonicen. Y gracias por seguir reportándose. Aquí vamos a seguir escuchando y vamos a seguir recibiendo más de sus reportes. Vamos a ir con música. Ya regresamos.

0: Bueno, en lo que ahí está la música, saludamos a hermana Elsa. Nos ha llamado en esta mañana, en esta hora del mediodía ya. Bendiciones, gracias, gracias. Hermana Mari dice: hola, buenas tardes. Ya se escucha la radio en Ciudad Satélite. Gloria al Señor.
1: No, gloria a Dios.
0: Hoy no nos vamos a detener porque como no hemos hablado mucho, no hemos hablado al aire, ¿verdad, Rich? Hay que aprovechar. Eso,
1: hay que aprovechar en esta hora de la tarde, en este mediodía, para que se sigan reportando y nos sigan diciendo dónde más están escuchando. Nosotros acá vamos a seguir. Bueno, para los que no sabían, ¿verdad? En el en el tuning, pues teníamos la programación normal.
0: Estuvimos todos estos días, normal.
1: Normal, la programación, oración, los segmentos de música y todo. Pero ahora que estamos en el AM, queremos que ustedes se sigan
0: nos
1: reportando.
0: Que ya nos están
1: bueno,
0: escuchando.
1: Estamos haciendo pruebas con el transmisor. Sí. Eso es lo que está pasando. Pero está pasando. Ya queda bien, hermano Seas, ahí nos quedamos, ¿verdad?
0: Sí.
1: Nos quedamos ahí. Pero por eso necesitamos que ustedes nos reporten.
0: Y le vamos a ir dando más información, ¿verdad? ¿Cómo
1: exactamente
0: va todo? Porque como dice Richie, estamos haciendo pruebas. Entonces ya le vamos a explicar bien. Hermano Manuel también, de la zona 1 de Misco.
1: Qué
0: se
1: bueno,
0: ha reportado.
1: Saludos, hermano Manuel.
0: Hermana Juana en El Porvenir también. Amén. Dios le bendiga.
1: Qué bueno, qué bueno.
0: Es que estaban todos pendientes, Richie.
1: Están ahí esperando. Yo digo que hay gente que dejó el radio ahí y hasta que saliera. Tuvo paciencia, ¿verdad?
0: De veras, su amor, su cariño.
1: Sí.
0: Y Richie, muchos, a pesar de eso, ofrendando también.
1: Amén, sí, es cierto. Ahí a través de el tuning escuchaban y pues decían, estamos pendientes aquí a la ofrenda, ¿verdad?
0: Uh-huh.
1: Así como hermana Isabel hoy en la mañana que nos
0: pero
1: llamaba.
0: Pero como que está muy ocupada porque no se ha dado cuenta.
1: ¡Ah! Como es la mera hora de las tortillas, hombre.
0: Le vamos a enviar un mensajito.
1: Sí, vamos a ver, la mera hora de las tortillas. Ahorita está ocupadísima la hermana, ¿verdad?
0: Sí.
1: Pero bueno, nosotros aquí seguimos esperando más reportes al 2250-6681 y 54-2181-02.
0: Vamos, vamos.

0: Excelente, aquí seguimos con la señal del 1480. Gracias. Ahí en lo que tiene usted de tiempo, avíseles a todo mundo y dele todo el volumen que pueda a la radio. Gracias a todos los hermanos que nos siguieron siempre en el tuning y que siguen ahí en el tuning. Algunos sé que se van a quedar ahí escuchándonos en el tuning, otros nos van a escuchar en el AM, regresan al AM porque estaban esperando esa bendición. Así es que gracias a cada uno de ustedes. Esperamos reportes entonces al 54-21-8102 y al 22-50-6681. Recuerde que nuestra señal está en el AM, son pruebas las que se están realizando, así es que necesitamos que ustedes se sigan reportando. Gracias por habernos sintonizado en estas voces de júbilo. Gracias al hermano Seas en controles. Mi nombre es Ricardo Álvarez. No cambie, la programación del mediodía continúa. Hay palabra y oración. A la una viene la pastora con palabra. A las dos regresamos con impacto y alabanza. Hoy necesitamos que nos reporten. Bendiciones, que la pasen bien. Buen provecho.
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0: Después Abimelech le dijo:
1: revisa mis tierras y escoge cualquier lugar donde te gustaría vivir.
0: Y le dijo a Sara:
1: mira, le entrego a tu hermano 1,000 piezas de plata en presencia de todos estos testigos para compensarte por cualquier daño que pudiera haberte causado. Esto resolverá todo reclamo contra mí y tu reputación quedará limpia.
0: Entonces Abraham oró a Dios, y Dios sanó a Abimelech, a su esposa y a sus siervas, para que pudieran tener hijos. Pues el Señor había hecho que todas las mujeres quedaran estériles debido a lo que pasó con Sara, la esposa de Abraham. Capítulo 21. El Señor cumplió su palabra e hizo con Sara exactamente lo que había prometido. Ella quedó embarazada y dio a luz un hijo a Abraham en su vejez. Esto ocurrió justo en el tiempo que Dios dijo que pasaría. Y Abraham le puso por nombre a su hijo Isaac. 8 días después del nacimiento, Abraham circuncidó a Isaac, tal como Dios había ordenado. Abraham tenía 100 años de edad cuando nació Isaac. Sara declaró:
2: Dios me hizo reír. Todos los que se enteren de lo que sucedió se reirán conmigo. ¿Quién le hubiera dicho a Abraham que Sara amamantaría a un bebé? Ay, sin embargo, le he dado a Abraham un hijo en su vejez.
0: Cuando Isaac creció y estaba a punto de ser destetado, Abraham preparó una gran fiesta para celebrar la ocasión. Pero Sara vio que Ismael, el hijo de Abraham y de su sierva egipcia Agar, se burlaba de su hijo Isaac. Entonces, ella se dirigió a Abraham y le exigió:
2: echa fuera a esa esclava y a su hijo. Él no compartirá la herencia con mi hijo Isaac. No lo permitiré.
0: Esto disgustó mucho a Abraham, porque Ismael era su hijo. Pero Dios le dijo a Abraham:
3: no te alteres por el muchacho y tu sierva. Haz todo lo que Sara te diga, porque Isaac es el hijo mediante el cual procederán tus descendientes. Yo también haré una nación de los descendientes del hijo de Agar, porque él también es hijo tuyo.
0: Así que a la mañana siguiente, Abraham se levantó temprano, preparó comida y un recipiente de agua, y amarró todo a los hombros de Agar. Luego la despidió junto con su hijo, y ella anduvo errante por el desierto de Beer-Seba. Cuando se acabó el agua, Agar puso al muchacho a la sombra de un arbusto. Entonces se alejó y se sentó sola a unos 100 metros de distancia. Se echó a llorar y dijo:
2: no quiero ver morir al muchacho.
0: Pero Dios escuchó llorar al muchacho, y el ángel de Dios llamó a Agar desde el cielo.
4: Agar, ¿qué pasa? No tengas miedo. Dios ha oído llorar al muchacho, allí tendido en el suelo. Ve a consolarlo, porque yo haré de su descendencia una gran nación.
0: Entonces Dios abrió los ojos de Agar, y ella vio un pozo lleno de agua. Enseguida llenó su recipiente con agua y dio de beber al niño. El muchacho creció en el desierto y Dios estaba con él. Llegó a ser un hábil arquero. Se estableció en el desierto de Parán y su madre arregló que se casara con una mujer de la tierra de Egipto. En esos días, Abimelech fue con Ficol, el comandante de su ejército, a visitar a Abraham.
1: Es obvio que Dios está contigo, ayudándote en todo lo que haces. júrame en nombre de Dios que nunca me engañarás ni a mí, ni a mis hijos, ni a ninguno de mis descendientes. Yo te he sido leal. Así que ahora, jura que tú me serás leal a mí y a esta nación donde vives como extranjero.
0: Abraham respondió:
5: Sí, lo juro.
0: Entonces Abraham se quejó con Abimelec por un pozo que los siervos de Abimelec habían quitado por la fuerza a los siervos de Abraham.
1: No sabía nada. No tengo idea de quién es el responsable. Nunca antes te has quejado de este asunto.
0: Entonces Abraham le dio a Abimelec algunas de sus ovejas y cabras y cabezas de ganado, y los dos hicieron un tratado. Pero Abraham además tomó otras 7 corderas y las puso aparte. Y Abimelec preguntó:
1: ¿Por qué has puesto estas 7 separadas de los demás?
0: Abraham respondió:
5: Por favor, recibe estas 7 corderas en señal de que aceptas que yo cavé este pozo.
0: Luego, Abraham puso por nombre a ese lugar Beer-Seba, que significa Pozo del Juramento, porque fue allí donde ambos hicieron el juramento. Después de haber hecho el pacto en Beer-Seba, Abimelec partió junto con Ficol, el comandante de su ejército, y los dos regresaron a su hogar en tierra de los filisteos. Luego, Abraham plantó un tamarisco en Beer-Seba, y allí adoró al Señor, Dios eterno. Y Abraham vivió como extranjero en la tierra de los filisteos durante mucho tiempo. Capítulo 22. Tiempo después, Dios probó la fe de Abraham.
6: Abraham,
0: lo llamó Dios.
5: Sí, aquí estoy.
3: Toma a tu hijo, tu único hijo. Sí, a Isaac, a quien tanto amas, y vete a la tierra de Moriah. Allí lo sacrificarás como ofrenda quemada sobre uno de los montes, uno que yo te mostraré.
0: A la mañana siguiente, Abraham se levantó temprano, ensilló su burro y llevó con él a 2 de sus siervos, junto con su hijo Isaac. Después cortó leña para el fuego de la ofrenda y salió hacia el lugar que Dios le había indicado. Al tercer día de viaje, Abraham levantó la vista y vio el lugar a la distancia.
5: Quédense aquí con el burro,
0: dijo Abraham a sus siervos.
5: El muchacho y yo seguiremos un poco más adelante. Allí adoraremos y volveremos enseguida.
0: Entonces Abraham puso la leña para la ofrenda sobre los hombros de Isaac, mientras que él llevó el fuego y el cuchillo. Mientras caminaban juntos, Isaac se dio vuelta y le dijo a Abraham:
7: ¿Padre?
5: Sí, hijo mío.
7: Tenemos el fuego y la leña, pero ¿dónde está el cordero para la ofrenda quemada?
5: Dios proveerá un cordero para la ofrenda quemada, hijo mío.
0: Así que ambos siguieron caminando juntos. Cuando llegaron al lugar indicado por Dios, Abraham construyó un altar y colocó la leña encima. Luego ató a su hijo Isaac y lo puso sobre el altar, encima de la leña. Y Abraham tomó el cuchillo para matar a su hijo en sacrificio. En ese momento, el ángel del Señor lo llamó desde el cielo.
8: ¡Abraham! ¡Abraham!
5: Sí, aquí estoy.
8: No pongas tu mano sobre el muchacho. No le hagas ningún daño, porque ahora sé que de verdad temes a Dios. No me has negado ni siquiera a tu hijo, tu único hijo.
0: Entonces Abraham levantó los ojos y vio un carnero que estaba enredado por los cuernos en un matorral. Así que tomó el carnero y lo sacrificó como ofrenda quemada en lugar de su hijo. Abraham llamó a aquel lugar Yahvé Jireh, que significa el Señor proveerá. Hasta el día de hoy, la gente todavía usa ese nombre como proverbio. En el monte del Señor será provisto. Luego el ángel del Señor volvió a llamar a Abraham desde el cielo.
3: El Señor dice, ya que me has obedecido y no me has negado ni siquiera a tu hijo, tu único hijo, juro por mi nombre que ciertamente te bendeciré. Multiplicaré tu descendencia hasta que sea incontable, como las estrellas del cielo y la arena a la orilla del mar. Tus descendientes conquistarán las ciudades de sus enemigos, y mediante tu descendencia, todas las naciones de la tierra serán bendecidas. Todo eso porque me has obedecido.
0: Luego volvieron al lugar donde estaban los siervos y viajaron de regreso a Beer-Seba, donde Abraham siguió habitando. Poco tiempo después, Abraham oyó que Milca, la esposa de su hermano Nacor, le había dado a Nacor 8 hijos. El mayor se llamaba Uz, el siguiente era Buz, seguido por Kemuel, antepasado de los arameos, Kesed, Asó, Pildas, Hitlaf y Betuel. Betuel fue el padre de Rebeca. Además de esos 8 hijos de Milca, Nacor tuvo otros 4 hijos con su concubina Reuma. Sus nombres eran Teba, Gaán, Taas y Maca. Capítulo 23. A la edad de 127 años, Sara murió en Kiriat Arba, actualmente se llama Hebrón, en la tierra de Canaán. Allí Abraham hizo duelo y lloró por ella. Luego se apartó del cuerpo de su esposa y dijo a los ancianos hititas:
5: aquí estoy, vivo entre ustedes como forastero y extranjero. Por favor, véndanme una parcela de terreno para darle un entierro apropiado a mi esposa.
9: Escúchenos, escúchenos, señor. Usted es un príncipe de honor entre nosotros. Escoja la mejor de nuestras tumbas y entiérrela allí.
10: Ninguno de nosotros se negará a ayudarle en ese sentido.
0: Entonces Abraham se inclinó hasta el suelo ante los hititas y dijo:
5: ya que ustedes están dispuestos a brindarme esa ayuda, sean tan amables de pedir a Efrón, hijo de Soar, que me permita comprar su cueva en Macpela, que está al final de su campo. Yo pagaré el precio total en presencia de testigos, a fin de tener un lugar permanente donde enterrar a mi familia.
0: Efrón estaba sentado allí entre los demás y respondió a Abraham mientras los demás escuchaban. Habló públicamente delante de todos los ancianos hititas de la ciudad.
11: No, mi señor, por favor, escúcheme. Yo le regalaré el campo y la cueva. Aquí mismo, en presencia de mi pueblo, se lo regalo. Vaya y entierre a su esposa.
0: Abraham volvió a inclinarse hasta el suelo ante los ciudadanos del lugar y respondió a Efrón a oídos de todos:
5: no, escúcheme. Yo se lo compraré. Permítanme pagar el precio total del campo para poder enterrar allí a mi esposa.
0: Efrón respondió a Abraham:
11: mi señor, por favor, escúcheme. El campo vale 400 monedas de plata. ¿Pero qué es eso entre amigos? Vaya y entierre a su esposa.
0: Abraham estuvo de acuerdo con el precio sugerido por Efrón y pagó la cantidad total, 400 monedas de plata, pesadas según la norma de los comerciantes, y los ancianos hititas presenciaron la transacción. Así fue que Abraham compró la parcela que pertenecía a Efrón en Macpela, cerca de Mamre. La parcela constaba del campo, la cueva y todos los árboles que la rodeaban. Se transfirió a Abraham como posesión permanente en presencia de los ancianos hititas en la puerta de la ciudad. Después Abraham enterró a su esposa, Sara, allí en Canaán, en la cueva de Macpela, cerca de Mamre, también llamado Hebrón. Así que el campo y la cueva de los hititas pasaron a manos de Abraham para ser usados como lugar de sepultura permanente. Capítulo 24. Abraham ya era un hombre muy anciano, y el Señor lo había bendecido en todo. Cierto día, Abraham le dijo a su siervo más antiguo, el hombre que estaba a cargo de su casa:
5: haz un juramento poniendo tu mano debajo de mi muslo. Jura por el Señor, Dios del cielo y de la tierra, que no dejarás que mi hijo se case con una de esas mujeres cananeas. En cambio, vuelve a mi tierra natal, donde están mis parientes, y encuentra allí una esposa para mi hijo Isaac.
0: El siervo preguntó:
1: ¿pero qué pasaría si no puedo encontrar una joven que esté dispuesta a viajar tan lejos de su casa? ¿Debería entonces llevar allí a Isaac para que viva entre sus parientes en la tierra de donde usted proviene?
5: No. Procura no llevar nunca a mi hijo allí, pues el Señor Dios del cielo, quien me sacó de la casa de mi padre y de mi tierra natal, prometió solemnemente dar esta tierra a mis descendientes. Él enviará a su ángel delante de ti y se encargará de que encuentres allí una esposa para mi hijo. Si ella no está dispuesta a regresar contigo, entonces quedarás libre de este juramento que haces conmigo, pero...
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Señor, en esta noche te pedimos una lluvia, Jesús, una lluvia de bendición en nuestras vidas. Toca cada corazón, Jesús, cada vida.

Bendito Dios, agradecemos a Dios, mis hermanas, mis hermanos, que ya estamos al aire, no solo por internet, ¿verdad?, sino en el AM, por supuesto. Esperamos de que ustedes se comuniquen y vamos a orar para darle gracias a Dios por este momento. Amado Padre, que estás en los cielos, en la tierra y en todo lugar, en este momento, Señor, venimos ante ti para darte gracias, porque una vez más estamos transmitiendo a través de el AM. Tú sabes que pasamos días, Señor, que no estábamos transmitiendo, pero bendito y alabado sea tu nombre, que hemos regresado para llevar palabra, para llevar ánimo, para llevar consuelo, para llevar ese gozo a muchas vidas que lo estaban necesitando. Te pido y te ruego con todo mi corazón, Señor, que sigas bendiciendo a tu pueblo, a los muchos que ya nos están escuchando y a los nuevos que a través de este proceso se han enterado de la radio y nos estarán escuchando. Muchas gracias, Señor, porque nos has dado paciencia, nos has dado fuerza en estos días de incertidumbre. Nos has dado valentía, Padre Santo, para continuar hacia adelante. Te ruego que ya no falle nada en el transmisor y que todo se vaya arreglando y tus hijas y tus hijos se vayan uniendo, Señor, con sus ofrendas para lograr sufragar todas las inversiones que se han hecho, Padre. En el nombre poderoso de Cristo Jesús, te damos honra.

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ofrecemos nuestras sinceras disculpas por no haberles acompañado durante estos días, debido a fallas en nuestro transmisor. Pero gracias a la misericordia de Dios y a las oraciones de ustedes, ya estamos de vuelta.

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2: Hoy vamos a compartir el tema Dios anima a su pueblo. ¿Quién vive? ¿Cuánto nos gozamos por ello? Nos gozamos porque Dios nos anima, ¿verdad que sí? Aquí hay veces que hay alguien que no quiere decir amén, pero ¿qué dice el Señor? Nos anima. Hay alguien que quiere estar quieto, ¿qué dice el Señor? Nos anima. Hay alguien que quiere estar triste, ¿y qué hace el Señor? Nos anima. Amén. Hay alguien que está alegre, pero también Dios nos anima. Hay alguien que quizás está enojado, pero así Dios nos anima. ¿Quién vive? Vamos a contemplar un capítulo de la palabra del Señor y vamos a ver el capítulo 35 de Isaías. Amén. También vamos a estar leyendo, ahorita les digo, Deuteronomio. Deuteronomio capítulo 31. También, ahí ténganlo listo. Vamos a leer solo dos versos de la palabra del Señor, pero ustedes tengan listo todo el capítulo, amén. Dice la palabra del Señor en el verso, capítulo 35 y verso 3. ¿Ya lo tenemos? Sí. Isaías capítulo 35 y su verso 3 dice, en el nombre de Jesús, fortaleced las manos cansadas, afirmad las rodillas endebles. Amén. Dice el verso 4, decid a los de corazón apocado, esforzaos, no temáis. He aquí que vuestro Dios viene con retribución, con pago, Dios mismo vendrá y os salvará. ¿Puede tomar su lugar? Cuando nosotros nos ponemos a pensar en cómo Dios es especial, no digo fue, es especial. Amén. Con el pueblo de Israel, cuando andaba por el desierto, ciertamente el pueblo se cansaba, cuando le faltaba alimento, cuando no tenía sed, cuando no encontraba nada, se cansaba, se desanimaba, ya no quería continuar, y Dios siempre se glorificaba, Dios siempre los animaba, y el pueblo seguía caminando, se volvían a cansar, y Dios siempre les animaba. Amén. Dios siempre les animó para continuar adelante. Y hoy en día el Señor lo sigue haciendo con nosotros. Amén. ¿Quién vive? Acá nosotros podemos contemplar en esta tarde, vamos a dar un recorrido así rapidísimo. Amén. Y acá dice en el capítulo 35 y su verso, vamos a leer el 1, dice, se alegrará el desierto y la soledad, el yermo se gozará y florecerá como la rosa. Sigue diciendo, florecerá profusamente y también se alegrará y cantará con júbilo la gloria del Líbano, le será dada la hermosura del Carmelo y de Sarón, ellos verán la gloria de Jehová, la hermosura de Dios nuestro. Amén. Ahí hay palabras que Dios menciona y nosotros vemos en otros pasajes bíblicos donde como el Señor habla acerca del Líbano. Amén. Y acá dice, se alegrará el desierto y la soledad, el yermo se gozará y florecerá como la rosa, florecerá profusamente y también se alegrará y cantará con júbilo la gloria del Líbano. Amén. El Líbano era un lugar, una montaña alta, si podemos decir así, un lugar, un bosque, yo puedo decir de esa manera, un bosque quizás donde había muchos árboles, donde iban a traer madera de cedro, porque dice en algunos pasajes bíblicos el cedro del Líbano, amén. Había árboles donde fueron a sacar madera para construir la casa de Dios, amén. quien vive. De manera que yo creo que era un lugar donde había mucha vegetación, un lugar bonito. Y en esta oportunidad el Señor dice acá, cantará con júbilo la gloria del Líbano, le será dada la hermosura del Carmelo. Nos ponemos a pensar ahí, el Carmelo representa, dice, un jardín de frutas. O sea, si nos ponemos a pensar en todo aquello, era un lugar hermoso, ¿verdad? Donde habían árboles y habían árboles frutales también, había mucho fruto. Yo creo que era bonito estar ahí, ¿verdad? ¿Quién vive? Y luego dice, y de Sarón, ellos verán la gloria de Jehová, la hermosura de Dios, del Dios nuestro. Sarón, nosotros vemos que hay también donde habla de la rosa de Sarón. Era un lugar donde había flores hermosas. La rosa era una rosa hermosa, que crecía y se ponía bonita en ese lugar. Amén. Era hermosa, yo creo que como esa rosa no había en otros lugares. Entonces nosotros aquí estamos viendo un lugar hermoso. Amén. Pero luego dice, donde estábamos leyendo, y dice, fortaleced las manos, ¿qué dice? Cansadas. ¿Y qué sigue diciendo? Afirmad, ¿qué dice? Las rodillas endebles. Ahí hay un mandamiento que dice, fortaleced las manos cansadas. A ver, ¿cuántos trajeron sus manos? ¿Cuántos podemos dar palmas al Señor en esta? Ya se cansaron. Aquí dice, fortaleced las manos cansadas. ¿Qué significa fortalecer las manos cansadas? Hay manos que no se mueven ni siquiera para darle palmas al Señor. Que no se mueven ni siquiera para darle palmas al Señor. Las manos significan las obras, el trabajo, porque con nuestras manos trabajamos. Amén. Aquí dice fortalecer las manos cansadas. ¿Quién vive? Entonces las manos significan el trabajo. Las obras que nosotros hacemos, ¿para quién? Para Dios. Las labores. Y Dios se preocupa por su pueblo que le sirve. Amén. Dios se preocupa por aquel pueblo que le sirve. Y dice, fortalecer las manos cansadas. Aquellas manos que ya no quieren trabajar. En otras palabras, aquellas personas que ya no quieren hacer nada para Dios, que se han cansado, que dicen, yo ya no quiero seguir adelante, que dicen, yo ya me cansé, es mucho trabajo, yo tengo que hacer tal cosa, tengo que hacer esto, tengo que hacer lo otro, y todavía tengo que leer mi Biblia, y todavía tengo que tomar un tiempo para orar, y todavía tengo que sacar mis diezmos para llevar a la iglesia, tengo que dar mi ofrenda, de manera que las obras que nosotros hacemos muchas veces nos cansan. ¿Quién vive? Fortaleced, dice, las manos cansadas. ¿Cómo se llama el servicio del día de hoy? Nuevas fuerzas en el Señor, ¿verdad que sí? Y acá el Señor nos dice, fortaleced las manos cansadas. Aquellos que ya no quieren, que están viendo muchas cosas, que ya están débiles, se han cansado. Hermano, hermana, es de humanos cansarnos. ¿Cuántos creemos que es de humanos cansarnos? Es de humanos debilitarnos. Pero sabe, tenemos a Dios que se interesa por nosotros, que nos comprende, que nos entiende. Nadie nos entiende más que Dios. Amén. Nadie nos entiende más que Dios. Y dice, fortaleced las manos cansadas. A veces hay mucho cansancio en servirle a Dios. ¿Y qué quiere el Señor? Fortalecernos. Luego dice, afirmad las rodillas endebles. Amén. Afirmad, oiga bien, las rodillas endebles. ¿Qué quiere decir el Señor con esto? es que nos mantengamos firmes en Él. Amén. Afirmar las rodillas endebles, aquellos que no se cansan, que no paran de orar, aun cuando no tienen deseos de hacerlo, aun cuando hay muchas cosas que le llegan a su mente y le dicen, ¿para qué oras si tú le has fallado a Dios? ¿Para qué oras si tú no haces tal cosa? ¿Para qué oras si estás pensando? ¿Para qué oras? Y llegan muchos pensamientos. Pero ¿qué dice el Señor? Afirmad las rodillas endebles. La firmeza que debemos de tener nosotros, los hijos de Dios. Él nos está viendo con amor y con misericordia. Él está viendo que somos humanos y que nos hemos debilitado. Él está viendo que estamos cansados y que muchas veces, al ver la situación, al ver lo que vivimos, a veces pedimos y no recibimos. A veces buscamos y no encontramos. Nos llegamos a debilitar. Nos llegamos a sentir débiles, cansados, sin fuerzas, sin deseos de proseguir cada día adelante. Quizás usted diga, voy a la iglesia porque de plano hay que ir. Sabe que aún con esa negativa, Dios le comprende. Y Dios quiere seguir bendiciendo su vida. Y por ello dice, fortalecer, dice, las manos cansadas. Luego dice, afirmad las rodillas endebles. Aquellos que ya no quieren estar firmes. El Señor nos exhorta en esta tarde y dice, afirmad las rodillas. O sea, perseveren, manténganse firmes a pesar de la tormenta de la vida. ¿Cuántos estamos aquí en esta tarde? Aun cuando ya no querramos decir un amén, amén. Aun cuando ya no tengamos, porque estamos cansados, el Señor dice, manténganse firmes. ¿Firmes en qué? En lo que un día creyeron. ¿Firmes en qué? En lo que hemos recibido. ¿Y qué hemos recibido? Nuestra salvación. Hay que cuidarla, hay que mantenernos firmes. Y acá dice, fortalecer las manos cansadas, afirmar las rodillas endebles. Qué precioso es el Señor, amén. Hermoso es el Señor, que se interesa cuando nos ve que estamos decayendo. ¿Cuál será nuestra situación? Solo Dios la conoce. Pero Él nos manda y dice, fortalecer las manos cansadas y afirmar las rodillas endebles. ¡Qué precioso es el Señor! ¡Amén! Él siempre tiene cuidado de nosotros. Y sigue diciendo, decid a los de corazón apocado, esforzaos. ¿Y qué dice? Y no temáis. ¿Qué es esforzarse y no temer? Cuando no se tienen fuerzas, hay que hacer un esfuerzo. Amén. Por eso aquí dice, esforzaos. Hay que hacer un doble. Amén. Esforzaos quiere decir que vamos a hacer doble fuerza. Aun cuando sintamos que no, hay que esforzarnos. Amén. Cuando usted quiere levantar algo que pesa mucho y no puede hacerlo, tiene que ver de dónde saca las fuerzas para lograr levantarlo, si no tiene nadie más quien le ayude. ¿Sí o no? Si no tenemos a nadie más quien nos ayude y queremos bajar este púlpito, tenemos que ver cómo lo hacemos. Amén. Pero lo tenemos que bajar de alguna manera. Tenemos que hacer algo. ¿Quién vive? Y el Señor dice, decid a los de corazón apocado, esforzaos. ¿Y qué dice? A ver, dígalo fuerte, ¿cómo dice ahí? Esforzaos y no temáis. He aquí que vuestro Dios viene con retribución, con pago. Dios mismo vendrá y os salvará. Oiga, qué bonito. El Señor dice, esfuércense. Esfuércense, no tengan temor. ¿Por qué el Señor dice no tengan temor? Porque Él sabe que muchas veces nuestras fuerzas se acaban y los temores llegan a que si sigo adelante, ¿qué va a pasar? Los temores llegan a la vida de los hijos y las hijas de Dios. ¿Y qué nos dice el Señor? Esforzaos y no temáis. Haz un esfuerzo, dice el Señor, por continuar adelante. Al usted hacer ese esfuerzo por seguir cada día, yo espero verle aquí todos los sábados. Amén. Ojalá el día de mañana no diga, ay, faltó la hermana Maribel. Amén. Hay que esforzarnos. Aquí dice esforzaos y no temáis. Luego dice, he aquí vuestro Dios viene con retribución, con pago. Dios mismo vendrá y os salvará. El Señor nos dice que nos esforcemos. Amén. Cuando acá dice Dios viene con retribución, con pago, Dios mismo vendrá y os salvará. En aquellos tiempos cuando el profeta Isaías dio esta palabra, pues a él le tocó vivir en un tiempo difícil. Amén. Pero hoy no vamos a ver el tiempo que le tocó al profeta Isaías. Pero él acá estaba refiriéndose a que un día el verbo se iba a hacer carne. Amén. ¿Quién vive? E iba a venir a salvarnos. Pero esa palabra no era solo para ese tiempo. ¿Cuántos creemos que Dios es nuestro Salvador? Él sigue siendo hasta hoy en día nuestro Salvador. Porque nos ha salvado de la muerte eterna. Amén. ¿Quién vive? ¿Cuántos vivos sabemos aquí? ¿Cuántos estamos vivos? A ver, dele palmas al Señor. Déselas con todas sus fuerzas. Qué bueno, estamos vivos. Bendito sea el Señor, estamos vivos. Gracias al sacrificio que Él vino a hacer por nosotros. Y Él dice, y acá dice, que Dios iba a venir a salvar a su pueblo. Pero el Señor nos vino a salvar, nos vino a dar vida. Pero sabe, hermano, hermana, hoy en día nos sigue salvando. ¿De qué nos sigue salvando el Señor? A ver, ¿de qué nos sigue salvando el Señor? Vamos a ver uno por uno. Allá en la esquina, ¿de qué nos salva el Señor, hermana? ¿De la condenación? Ah, bueno, ya, basta. Sí, de la condenación eterna, cuando Él vino a dar su vida. Pero cada día nos vive salvando, dice hermana Beatriz, de accidentes, de angustias, de dolores, de enfermedades. Amén. El Señor nos sigue salvando de caer en el lodo cenagoso. Amén. De estar ahogándonos muchas veces en problemas. El Señor nos sigue salvando de que padezcamos necesidades, porque siempre sigue siendo nuestro proveedor. ¿Para cuántos es Dios nuestro proveedor? Es nuestro Salvador. Nos salva de perecer, de caer en muchas cosas. Nos salva de vivir en la tristeza. Nos salva de vivir en depresión. Dijo alguien, deprimición. Nos salva de vivir en depresión. Hay quienes se deprimen por cualquier cosa. Pero Dios nos salva. Dios salva a su pueblo. ¿Qué creen ustedes que hace Dios? ¿Por qué hace Dios todo eso? Porque nos ama tanto. Su interés es animarnos a seguir caminando cada día. Amén. ¿Quién vive? El interés de Dios para su pueblo es animarnos. Por ello se interesa por todo ello y por ello nos envía su palabra. Cuando Él dice que es nuestro Salvador, nos está animando. Amén. ¿Cuántos creemos que Él es nuestro Salvador? Él nos está animando para que nosotros creamos siempre que Él es nuestro Salvador y que está con nosotros, que nos va a salvar de todo. Amén. Nos va a salvar del enemigo que viene a querer destruir nuestras vidas constantemente. Satanás anda como león rugiente buscando devorar a los hijos de Dios, pero nosotros tenemos ¿a quién? A nuestro Salvador, a Jesús con nosotros. Y Satanás siempre sale huyendo de nuestras vidas, llega con gran fuerza y a veces logra hacernos la cabecita un poco así, pero viene Dios y lo manda por un tubo corriendo, amén. Entonces, ¿Dios qué hace? Nos está animando. Él dice en su palabra, leíamos ahí en el verso que estábamos leyendo, viene con retribución, con pago, Dios mismo vendrá y os salvará. Qué precioso es contar con Dios, que siempre nos salva. ¿Quién vive? Es hermoso el Señor, es precioso. En el verso 6 dice, entonces el cojo saltará como un ciervo y cantará la lengua del mudo, y cantará la lengua del mudo, porque aguas serán cavadas en el desierto y torrentes en la soledad. Qué precioso, ¿verdad? Aguas serán cavadas en el desierto y torrentes en la soledad. Ahí donde usted ve, mi hermano, mi hermana, que no hay nada. Ahí donde usted siente que ya no puede, que se desmaya. A ver, ¿cuántos han sentido ese momento de desmayarse en el Señor? Le está haciendo falta el alimento porque está cruzando por un desierto, y no estoy hablando del alimento físico, porque ya dijimos que Dios es nuestro proveedor. Ahí donde está siendo el alimento espiritual, ¿por qué? Porque muchas veces nosotros en el afán de esta vida nos olvidamos de lo más importante y de lo que debe de estar bonito y robusto, de lo que debe tener vida. Nos olvidamos que nuestra alma necesita, que nuestro espíritu necesita estar fortalecido. ¿Quién vive? Necesitamos estar fortalecidos en el Señor. Necesitamos, y se nos olvida, y por lo tanto estamos muchas veces con hambre, con necesidad espiritual. Sentimos que estamos caminando en un desierto porque a veces ya la luz parece que ya no la vemos. Porque estamos tan débiles que ya no logramos ver la luz de Jesús en nuestra vida. A veces sentimos que vamos caminando en la oscuridad, en medio de aquel desierto, donde a veces buscamos algo y no encontramos. Y nos encontramos muchas veces con serpientes, con escorpiones en aquel desierto, que vienen a debilitar más nuestra vida. No solo que estamos débiles, porque hemos dejado de comer, como aquellos que se deprimen y dejan de comer. Amén. Ahora nosotros en nuestra vida espiritual, a veces nos hemos deprimido espiritualmente, hablemos de esta manera, por alguna palabra mal dicha que hemos escuchado, por algo que hemos visto, por tormentas que han llegado a nuestra vida, por enfermedades, por problemas en el matrimonio, con los hijos, con los padres. Nos hemos deprimido. ¿Y sabe cuál es la depresión? Como si Dios tuviera la culpa después de aquel problema. Ya no queremos leer la Biblia. Viene Satanás y dice, tú no mereces hacerlo. Mira cómo te has portado. Y un montón de cosas, y ya no queremos orar. Y dejamos de comer, y ahí es cuando nos comenzamos a debilitar poco a poco, y luego viene otra cosa, y luego viene algo más, y viene algo más, y la debilidad espiritual llega a la vida de los hijos y de las hijas de Dios. ¿Quién vive? Llega el momento de la debilidad. Y vamos caminando en aquel desierto, pero el Señor dice en su palabra, porque aguas serán cavadas en el desierto y torrentes en la soledad. Ahí cuando muchas veces estamos rodeados de tantas personas que hablan y escuchamos los ruidos, el murmullo de multitudes muchas veces a nuestro alrededor, pero que nos sentimos completamente solos o solas. Y el Señor, que todo lo ve, que todo lo sabe, nos conoce. ¿Cuántas veces estamos quizás sentados a la mesa con nuestra familia y todos se ven contentos, y aún nosotros tenemos cara de contentos, pero que internamente muchas veces nos sentimos solos? Y el Señor acá dice en su palabra: porque aguas serán cavadas en el desierto y torrentes en la soledad. Ahí donde muchas veces no tenemos con quién hablar de lo que nos pasa, no tenemos a quién acudir muchas veces. Hay una promesa para su vida. Y es que hoy, en esta tarde, el Señor nos anima. Si te sientes solo o sola, ¿qué dice el Señor? Yo enviaré torrentes. Amén. Torrentes de bendición. Una lluvia, pero no una lluvia así, una llovinita. Son torrentes de bendición que vienen para su vida, mi hermano, mi hermana. Aguas serán cavadas en el desierto. ¿Qué dice el Señor? Habrá vida, porque el agua representa vida. Amén. Habrán aguas en el desierto. Ahí donde parece que no hay nada, ahí donde ya no sientes nada, hermano, hermana, porque todo está seco, ya no hay lágrimas en tus ojos. Has dejado de sentir la presencia del Señor. Hoy el Señor quiere renovar tus fuerzas. El Señor te anima, mi hermano, mi hermana, a que te acerques a Él en esta tarde. Dice: porque aguas serán cavadas en el desierto. Son promesas de Dios para nuestra vida. ¿Cuántos estamos contentos por ello? Aguas serán cavadas en el desierto y torrentes en la soledad. Qué precioso es el Señor, que nos anima. Nos anima con sus palabras. Nos dice que no estamos solos, que Él está con nosotros. ¿Quién vive? Él ha prometido estar con nosotros y lo hace. El lugar seco se convertirá en estanque, y el sequedal en manaderos de aguas. En la morada de chacales, en su guarida será lugar de cañas y juncos. ¿Qué hay en un lugar donde hay vida? ¿Qué hay en un lugar donde hay aguas? A ver, ¿quién me ayuda? Donde hay agua, todo está verde, todo está hermoso, florece. Imagínense, en un desierto no hay nada, no hay agua, no hay frutos para comer porque no hay agua. Amén. Donde hay agua, entonces hay frutos, hay árboles que pueden dar frutos, como decíamos al principio, del cedro de Líbano, el lugar de Líbano, amén. Donde había árboles hermosos, el Carmelo, donde habían frutas preciosas, deliciosas, donde habían flores, allí, dice el Señor, donde te sientes solo, sola, ahí el Señor quiere que florezcas. Ahí el Señor quiere que te veas hermoso, hermosa, hermano, hermana. El Señor quiere reverdecer tu vida. Ahí el Señor quiere que hayan frutos, frutos deliciosos, frutos que los demás quieran tenerlo. Amén. ¿Quién vive? ¿Cuántos queremos esa bendición? ¿Cuántos queremos ser fruta deseable? Tener frutos que los demás digan: yo quiero ser como el hermano, como la hermana. Yo quiero tener lo que él o lo que ella tiene. ¿Quién vive? Qué precioso es el Señor. Él acá dice que va a enviar agua en el desierto, torrentes en la soledad. A esa mujer, a ese varón que se siente solo, sola, que ya no tiene fuerzas ahí en el desierto, que se está cayendo, que se está desanimando, ahí dice el Señor que va a enviar vida, que vas a reverdecer, que vas a tener frutos, que va a haber una flor hermosa ahí donde se ve un árbol seco, o donde ya casi ni se ven las hojas, solo un junquito, ahí van a haber flores hermosas. En este mundo hay muchos caminos por los cuales uno puede tomar. Hay bonitos, hay feos, hay grandes, hay chiquitos. Y sabe, a veces pensamos que aquel camino tan chiquito no nos va a afectar, pero sí nos afecta. Y por tomar caminitos chiquitos, estamos viviendo en el desierto. Estamos viviendo en soledad. Pero el Señor quiere derramar de su espíritu sobre cada uno de nosotros. ¿Quién vive? El Señor dice allá en Deuteronomios 30:31, esforzaos y cobrad ánimo. No temáis ni tengáis miedo de ellos, porque Jehová tu Dios es el que va contigo, no te dejará ni te desamparará. Amén. Dice, esforzaos y cobrad ánimo. Si usted lee ahí el verso 6, el verso 7 y el verso 8, va a encontrar ánimo para usted. El Señor se interesa. Aquí le decía a su pueblo, esfuércense y cobren ánimo, no se queden ahí parados. Quizás hemos vivido momentos duros, problemas de diferente clase. Y sabe que los problemas, no importa por dónde lleguen, los problemas, no importa de qué clase sean, nos debilitan. Amén. No importa dónde ni por qué, los problemas nos debilitan. Pero el Señor se interesa y dice, esforzaos y cobrad ánimo. No temáis ni tengáis miedo, porque Jehová tu Dios es el que va contigo, no te dejará ni te desamparará. ¿Quién vive? Él es el que va contigo, dice, no te dejará ni te desamparará. Por nada. Por nada nos va a dejar el Señor. Y Él dice que quiere bendecir nuestra vida, nos anima. Él nos anima con todo lo que vimos. El Señor, ¿qué es lo que está haciendo con su palabra en este capítulo? Animándonos. Animándonos. Animándonos, dice, fortalecer las manos cansadas, aquellos que ya no quieren, afirmar las rodillas endebles, y luego nos ofrece un torrente de bendición. El Señor comprende la situación de cada uno. ¿Cuántos queremos ese torrente de bendición, esa lluvia de bendición? Yo quiero invitarles a ustedes, mis hermanos, mis hermanas, nosotros podemos seguir hablando, pero Dios tiene un plan perfecto. Dios mira allá adentro de nuestras vidas. Amén. Dios mira lo profundo de nuestro corazón. Él conoce nuestro proceder cada día. Y Él quiere derramar de sus muchas bendiciones sobre nosotros. Lleven ahí en su Biblia estos capítulos, estos versos que les di acá de Deuteronomio 6. 7 y 8. Deuteronomio, ni les dije el capítulo, Deuteronomio 31. Amén. Deuteronomio capítulo 31, verso 6, verso 7 y verso 8. Amén. Lléveselo. Repítaselo. Y vea cómo usted el otro sábado va a venir contento, que cuando el pastor diga aquí amén, ustedes van a gritar un amén fuerte. Ustedes van a tener una sonrisa. Van a traer de todo el próximo sábado. Amén. Llévese esos versos y léalos todos los días. Todos los días, cuando se levante, cuando se acueste, léalo. A partir de mañana, a partir de hoy si quiere en la noche, léalo y va a ver que se lo va a memorizar. Y va a vivir siempre con ese ánimo en su corazón. Y va a decir, es verdad, el Señor se interesó en mí. Dios anima a su pueblo. ¿Quién es el pueblo de Dios? ¿Quiénes somos el pueblo de Dios? A ver, ¿cuántos de los que están aquí se consideran pueblo de Dios? Entonces, si usted se considera pueblo de Dios, entonces Dios se interesa en usted. Dios se ha interesado en animarnos. Y dice Él en su palabra, esforzaos y cobrad ánimo. No temáis ni tengáis miedo de ellos, porque Jehová tu Dios es el que va contigo, no te dejará ni te desamparará en ningún momento. No importa por lo que estemos pasando, Dios no nos va a dejar nunca, no nos va a desamparar nunca. Amén. No importa que hayas pasado, hermano o hermana, de aquí para atrás, Dios no nos ha dejado. Dios está aquí en esta noche. Y Dios quiere derramar de sus aguas en nuestras vidas. Quiere hermosear nuestra vida. Se está interesando en animarnos, porque quizás nos ve que estamos débiles. Quizás nos está viendo que estamos tristes. Amén. Quizás nos está viendo que tenemos algún malestar en nuestro corazón, y Él se interesa en animarnos y decirnos: esforzaos y cobrad ánimo. No tengáis miedo, dice el Señor. No tengamos miedo del enemigo. Fuerte puede ser Él, pero más fuerte es Dios que está en nosotros. Él es más fuerte. Él es más fuerte y Él quiere llenarnos, para que también esa fuerza que está en Él pueda estar en nosotros. Esa fuerza que está en Dios pueda estar en nosotros y nos podamos levantar y proseguir caminando cada día. Esa fuerza, amén. Nosotros creemos que Dios es fuerte, entonces digámosle: Señor, fortaléceme en esta tarde. Dice la palabra del Señor: fortaleceos en el Señor y en el poder de su fuerza. Amén. En Él, para que nosotros podamos continuar, para que nosotros cada día podamos seguir, como dice la palabra del Señor, trabajando con nuestras manos. Para que podamos seguir firmes en Él, es necesario que hoy nos acerquemos y nos fortalezcamos en Él, en el poder de su fuerza. Y podamos escuchar sus palabras con las cuales Él nos anima y dice: esforzaos, esforzaos y cobrad ánimo. Amén. Que nos esforcemos. Ya vimos lo que Él nos promete. Con sus palabras, acá Él nos está animando a que nosotros nos levantemos. Ya vimos qué es lo que Él quiere darnos. Pero es necesario que nos esforcemos, que cobremos ánimo. A ver cuántos desanimados hay aquí. Nadie dijo amén. Todos están animados. El Señor nos está invitando a que cobremos ánimo. Pero si usted está animado, entonces no necesita esa invitación. Póngase de pie y pase acá al frente. Y si usted no siente esos deseos, entonces ¿qué le dice el Señor? Cobrad ánimo, esforzaos. No tienes deseos de pararte, pues haz un esfuerzo. Ponte de pie. Es el momento. Pasemos acá al frente. Ya vimos que el Señor quiere derramar aguas ahí donde hay tierra seca. Este lugarcito, solo este lugarcito. Los que están de este lado igual se pasan a este lado.

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0: buenas tardes, bienvenidos y bienvenidas a su franja Impacto y Alabanza. Son las 2 de la tarde con 10 minutos, 2 con 10 en esta tarde bastante calurosa, aunque un poquito nublada en algunos lugares, pero gracias a Dios porque estamos viviendo una tarde muy, pero muy especial. Bienvenidos, bienvenidas a todos los que ya nos escuchan a través de la señal del AM. Bendito sea Dios, logramos salir, estamos en pruebas de nuestro transmisor. Queremos que ustedes también se comuniquen con nosotros y nos hagan el favor de decirnos cómo se escucha la radio, donde usted se encuentra, donde está. Gracias a todos los que ya reaccionaron a el estado, que ya se les empezó a anunciar que regresamos en el AM. Pues estamos, como le decía, en pruebas. Esto quiere decir que nuestra señal puede que baje, que suba y se esté inestable. Pero todo esto se está haciendo con el fin de estar perfectamente bien para la gloria de Dios y para bendición de ustedes. Así es que, ¿qué le parece si nos llama, nos cuenta entonces qué tal, cómo ha estado, cómo ha estado? Bienvenidos para los que tenían días de no escucharnos, que tenían rato de no escuchar, de no saber de nosotros. Pues aquí hemos estado a través de la señal de tuning, a través del internet, como dicen los hermanos, a través del internet estuvimos todos los días desde que pues ya no se pudo salir al aire. Estuvimos en el internet todos los días con las mismas franjas de música, de oración, de palabra. Y gracias a Dios por los que nos escucharon, por los que estuvieron ahí pendientes al descargar la aplicación a través de su teléfono, nos escuchaban. Pues ya estamos ahora en la señal del AM, en el 1480. Si usted nos hace el favor de sintonizarla, si todavía no lo ha hecho y está en la señal del tuning, pues pásese la AM también y cuéntele a los demás, ¿verdad? Los amigos, hermanos, cuando usted se reúne, en alguna ocasión le han preguntado, ¿qué pasaría con la Horizontes? ¿Qué pasaría? Entonces, a esos mismos hermanos, cuénteles que ya estamos en la señal del 1480, que nos digan cómo estamos saliendo. Así es que espero que usted que nos extrañó, espero que usted que estuvo ahí pendiente, pues nos llame y nos diga, hermano Ricardo, aquí estoy escuchando, qué bueno, gracias a Dios, ya nos hacía falta la señal de la radio, ya nos hacía falta la programación. Algunos que no pudieron descargar la aplicación, algunos que no pudieron encontrarnos a través de la página, pero ahora ya están escuchándonos. Así es que ahí está la línea de teléfono, como siempre es la misma, 2250-6681, y también el WhatsApp 54-21-8102, 54-21-8102. Ahí estamos, entonces, a la orden y para servirle. Tengo comunicación ya a través del WhatsApp. Hola, buenas tardes.
1: Buenas tardes, hermano Ricardo Álvarez. Me saluda Marlene de aquí de Santa Isabel II, Villanueva. Pues aquí, escuchando Radio Horizontes, le damos gracias a Dios porque ya estamos contentos de nuevamente escuchar la radio al aire. Bendecimos a todos los que escuchan Radio Horizontes. Bendecimos en el nombre de Jesús y a todos allá en la Iglesia Central el Misterio de Dios. Bendiciones.
0: Muchas gracias, hermana Marlene, y bendiciones para usted allá en Santa Isabel II, Villanueva. Saludos a todos los hermanos villanovanos. Muchas gracias ahí por su reporte. Nos alegra saber que ya está en sintonía de Horizontes, el Misterio de Dios. Espero que más hermanos también se puedan tomar el tiempo de mandarnos un audio para decirnos, aquí estoy escuchando Radio Horizontes en el carro, aquí voy haciendo mandaditos, o estoy en casa terminando de almorzar. Buen provecho para los que ya almorzaron delicioso, rico y bueno, sabroso. Ahí están, entonces ahí están almorzando, qué bueno, gracias a Dios, bendito sea nuestro Señor Jesucristo, porque pues ya pasaron el momento del almuerzo, ya las hermanas ahí lavando todo el utensilio de cocina que utilizaron para el almuerzo. Bendiciones para los que están llegando a casita luego de una mañana pues de trabajo, una mañana de mandados, un mediodía de calor, ya en casita disfrutando de un refresco. Tengo más comunicación. Hola, buenas tardes. ¿Quién anda por allí?
2: Buenas tardes, hermano Ricardo. Qué gusto escucharlo.
0: Amén.
2: Sí, mandaron un mensaje que ya están al aire, pero todavía no ha agarrado bien porque conmigo no salió en la radio. Lo busqué, no salió, pero aquí sigo escuchando en el teléfono. Qué bueno oírlo, hermano. Bendiciones.
0: Gracias, hermana Rafa. Sí, estamos en pruebas del transmisor y que eso nos alegra, pues que nos digan. Que nos cuenten, que nos digan qué les parece, cómo estamos llegando. Como les vuelvo a repetir, estamos en prueba y necesitamos que ustedes nos apoyen contándonos y diciéndonos dónde están, cómo están, qué tal se escucha o no se escucha. Eso es muy importante para nosotros. Así es que gracias por seguir en sintonía de la programación del 1480. Espero más audios a través del 54-21-8102 y también a través del 2250-6681. 2250-6681. Hay algunos que nos están escuchando muy bien y que pues no se han dado cuenta que su radio ya apareció en la horizontes. Así es que, primero Dios, ¿verdad? Primero Dios. Así es que nosotros seguimos acá esperando más de sus reportes al 54-21-8102 y al 2250-6681. Mándenos su audio, cuéntenos cómo se escucha en el dial, cómo se escucha en el dial. Muy bien, tengo las 2 de la tarde con 16 minutos, 2 de la tarde con 16. Vamos a ir con música. Gracias por estar en sintonía.

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1: Muy bueno lo que estamos escuchando. Excelente música, excelente para que ustedes se deleiten en la tarde de este miércoles. Cintura de la semana y estamos a 3, nada más a 3 de junio, ya viviendo el medio año. Estamos en el sexto mes y estamos viviendo prácticamente el medio año. Así es que los días van pasando rapidísimo, ya se da cuenta, ya estamos a 3 días de este mes. Y así se van a ir pasando los días, lunes, martes, miércoles, jueves, 5, 6, 7, 8, 9 y se va el mes, gracias a Dios. Nosotros en la Iglesia del Misterio de Dios mañana celebramos noches de unción y sanidad divina, mañana jueves a partir de las 6:30 de la tarde, el sábado a las 5 de la tarde. Tenemos nuevas fuerzas en el Señor. Y el domingo, usted ya sabe, la reunión de las 10:30 de la mañana. Todos los domingos las familias completas se vienen. O a veces no vienen toda la familia completa, pero se dejan venir todos los que pueden, de verdad, para recibir la bendición, la palabra de Dios y el poder del Espíritu Santo que se mueve en Iglesia Central del Misterio de Dios. Así es que este domingo les esperamos desde las 10:30 de la mañana. Puede traerse a todos los que quiera, porque aquí hay un lugar esperando por ustedes. Aquí están los servidores, las servidoras, los hermanos, hermanas, para darle la más cordial bienvenida, un abrazo, decirle pase adelante, bienvenidos a nuestra iglesia. Así es que qué bueno, gracias a Dios porque ustedes ahí están escuchando la programación y atendiendo a la invitación a nuestra iglesia, que nunca hemos dejado de invitarlos, nunca hemos dejado de invitarlos, al contrario, aquí hemos estado a través del internet todo el día llevando bendición de parte de Dios. Así es que usted también gócese porque la bendición de Dios está con nosotros en este miércoles, cintura de la semana. Son las 2 de la tarde con 31 minutos, 2:31. Esperamos reportes entonces. Cuéntenos cómo la está pasando, dónde nos está escuchando, para saber qué le parece la programación que tenemos en esta tarde. Nosotros vamos con más entonces, porque aquí cantamos al Señor como en el cielo.

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0: ¡Qué bonito! Las 2 de la tarde, 40 minutos, 20, y llegamos a las 15 horas, 3 de la tarde, 20, llegamos a las 3 de la tarde. Acá seguimos acompañándoles con la señal del 1480. Gracias a ustedes que siempre están reportándose y gracias a ustedes que siempre nos están viendo. Están por ahí contentos, felices, porque la señal del 1480 pues está sonando. Saludos a todos los hermanos de Villanueva, a los hermanos de Villacanales, a los hermanos de Boca del Monte, a los hermanos de Zona 21, hermanos de Zona 13, hermanos de Zona 12, hermanos de la Zona 10, a los hermanos del Trébol, de la Terminal, a los hermanos, a todos los hermanos, a todos, bienvenidos. Estamos en pruebas con el transmisor, queremos saber cómo estamos llegando y queremos que ustedes nos indiquen qué les parece la señal del 1480, así es que vamos a atender comunicación. Hola, buenas tardes.
1: Buenas tardes.
0: Bendiciones.
1: Amén, yo le bendiga, hermano Ricardo. Aquí escuchándolo, la señal está muy excelente, aquí vamos en carretera escuchándole.
0: Ay, qué bueno, ¿con quién tengo el gusto?
1: Con Anita de Soto.
0: Hola, hermana Anita, ¿cómo le va?
1: Así, bendecida, prosperada y en victoria.
0: Excelente, hombre, salud.
1: Contenta que ya la radio está al aire, informándole a todos los fieles oyentes que ya mañana a las 5 de la mañana va a ser su programa cuando termine su tarea.
0: Ya lo extrañan, ya extrañan al pastor Fritz. Ya les hace falta al pastor Frido. Ya les hace falta el pastor Fritz.
1: Ay, ya pues, estamos muy contentos, agradecidos con el Señor, y gracias por todas las oraciones de nuestros hermanos, que yo sé que estaban orando para que la radio saliera al aire.
0: Amén, amén.
1: Muy pronto.
0: Amén, amén.
1: Los bendecimos y feliz tarde, hermano. Y
0: gracias, hermana Anita. Saludos al pastor.
1: Dios le bendiga, amén.
0: Gracias. Bueno, pues con cuidado ahí en el automóvil, donde quiera que se encuentren. Buen provecho por si ya almorzaron y si no, pues ya es hora de que ahí el pastor Frido pase a comprar la comida ya preparada. qué bueno escuchar a la hermana Anita ya bastante restablecida de su salud. Eso es muy importante. Así es que esperamos más comunicación entonces, 2250-6681, para que nos digan dónde están escuchando y qué les parece la señal del 1480. 2250-6681 y también el 54-21-8102. Ahí está. Estamos para que ustedes puedan llamarnos y puedan enviar su mensajito. Tengo más comunicación. Hola, Dios le bendiga, buenas tardes.
2: Buenas tardes, hermano Ricardo.
0: Hola, hermana Beatriz.
2: Cristo vive y ustedes también.
0: Amén, amén, hermana.
2: Ay,
0: Beatriz.
2: Hermano, qué triste.
0: No, hombre, qué alegre, porque ya estamos.
2: No, ahora sí es alegre. Ay, pero sí, ¿qué pasó? Que decía, ay, no. Ay, hermano, que Dios nos perdone, ¿verdad? Porque Dios me perdone a mí, porque ay no, esto me hizo reaccionar y dije, pues, a colaborar.
0: Qué bueno, y, gloria a Dios.
2: Y entonces iba a buscar su número personal y nunca lo encontré. Hermano.
0: Mire pues, hermana
2: nunca
0: Beatriz.
2: Lo encontré.
0: Y, me hubiera escrito por el Facebook.
2: Ay, hermano, es que como ya soy grande, ya no soy de la...
0: Ay, Dios, hombre.
2: Entonces, sí, mi hija me lo puso, pero como dos días nada más. Escuché de ahí, cuando entra el mensaje se me perdió.
0: Sí, pues, sí.
2: Ay, Dios, pero qué alegre, gracias a Dios, porque me mandaron a avisar.
0: Aquí estamos, aquí estamos, gracias a Dios. Haciendo pruebas, porque todavía no estamos al 100%, pero ahí haciendo pruebas para ver cómo se escucha la radio.
2: Ah, bueno, ay, Dios, pero ahora nos dimos cuenta, pero me di cuenta, pues, que... ¿Cómo hace falta,
0: ¿verdad? Hay un vacío ahí en el...
2: Uy, sí, incompleto, porque sí es cierto, me fui a escuchar otra, pero ya sabe uno cuál oye.
0: No es igual, ¿verdad?
2: No, hermano, y yo dije voy a ir allá al del Príncipe Paz en el evento, pero tampoco pude ir.
0: Sí, pues.
2: Sí, hermano.
0: Pero mire qué bueno que nos está escuchando, hermana Beatriz.
2: Ahorita sí, entonces tómeme en cuenta, hermano, cuando ya el hermano o no.
0: Ya vamos a iniciar la semana de pagos, le cuento.
2: No se ha hecho.
0: No se ha hecho porque por esto, ¿verdad? Que no estábamos, pero ya.
2: Ah,
0: Si no, mañana, pasado mañana ya estamos.
2: Ah, vaya, está bien, entonces nos seguimos comunicando.
0: Está bien, hermana, muchas gracias.
2: Está bien, hermano, buen día y gusto de saludarlo.
0: Igualmente, un abrazo. Amén. Saludos a hermana Beatriz Mesa hasta en la zona 2 de Villanueva, San José Villanueva. A ver quién más me saluda, hombre. ¿A quién más le hicimos falta? ¿A quién más le hicimos falta que nos haga saber al 2250-6681 o envíanos un audio al 54-21-8102? Empezamos a salir hoy como a las 12 menos cuarto, menos 20. Ya empezamos a salir al aire en la señal de la M. Pero pues necesitamos que ustedes nos digan, ¿verdad? Sí, aquí estamos, hombre, sintonizando. Estoy acá, estoy allá, estoy haciendo esto, estoy haciendo lo otro. Cuéntenos ahí, mueva el radio, póngale una antenita, póngale ahí una cercha, le ponen algunos de... Bueno, pero gracias a Dios porque en el AM ya volvimos a salir, aparecimos, estuvimos ahí en la señal del tuning, en la señal de la página, ahí todo el tiempo, pues transmitiendo normalmente, ¿verdad? Todos los días en los horarios ya establecidos estuvimos, pero pues en el AM no salíamos, pero ya estamos, así es que vamos a disfrutar de la programación, vamos a disfrutar de que ustedes están alegres también. Están alegres porque la radio está, ya les hacía falta, ¿verdad? Para muchos es de compañía desde temprano hasta la noche, porque se quedan solas mis hermanas, se va el esposo, se van los muchachos a trabajar o a estudiar, y pues ya se quedan solitas las hermanas ahí, escuchando la radio, disfrutando de la programación. Así es que, pues esperamos que los hermanos se puedan seguir reportando con nosotros al 54-21-8102, 2250-6681, 2250-6681. Aquí seguimos, el tiempo sigue transcurriendo, nosotros contentos, pues ahí está el pastor Frido ya preparándose, ya descansó mucho, dice, ya mañana le toca a las 5 de la mañana. Viene este tema, se llama Barro en tus manos, Oseas Leví.

0: Muy bien, ahí hemos complacido con el tema también de Oseas Leví, Barro en tus manos, este precioso tema también pensaba en ti. Les recuerdo, por favor, por nada del mundo, se vaya a perder siempre nuestra programación a través de las plataformas como el Tuning Horizontes 1480 y también, ahora que ya le sabe, ¿verdad?, al rh1480.com. 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Ahí nos puede escuchar más fielmente, o sea, el sonido se va a escuchar perfecto. Ya muchos nos están escuchando ahí, muchos nos tienen ahí ya sintonizados, muchos nos tienen ahí ya, choteados, como dijera la chaviza, dijo alguien por ahí, ¿verdad? Ya nos tienen bien, pero bien localizados. 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Hola, buenas tardes.
1: Hermano, Dios le bendiga, ¿cómo
0: está? Aló.
1: Sí, hermano, Dios le bendiga.
0: Dios le bendiga, ¿con quién tengo el gusto? Permítame un segundito, solo le voy a quitar.
2: No me deja escuchar esto.
1: Aló.
2: Aquí le escuchamos. Aquí le escuchamos, aquí le escuchamos.
1: Sí, hermano, gracias a Dios que ya están en el aire.
0: Amén, amén. ¿Con quién tengo el gusto?
1: Sí, hermano, me alegro de escucharlos hoy.
0: ¿Cuál es su nombre?
1: María Elena Mijango.
0: Hola, hermana María Elena, qué gusto escucharla.
1: Gracias, hermano, aquí feliz de que gracias a Dios ya está la compañía de nosotros.
0: Mire, bendito sea Dios, aquí estamos, bendito
1: sí, hermano,
0: Dios.
1: Que Dios me los bendiga siempre, hermano, y que Dios pueda derramar muchas bendiciones sobre la vida de ustedes, hermano.
0: Gracias, hermana María Elena.
1: Hermano, muchas gracias.
0: Bendecimos su vida y gracias por llamar. ¿De dónde nos llama?
1: De aquí de Canalitos.
0: Zona 15.
1: Zona 24.
0: Hermano. Ah, zona. Amén, amén, amén, hermana María Elena.
1: Lo voy a molestar con una mi alabanza.
0: Claro, ¿cuál será?
1: Incontables maravillas.
0: Ah, perfecto. Con gusto se la vamos a incluir hoy.
1: Hermano, Dios me lo bendiga y me alegro de que ya estén ahí hoy.
0: Gracias, hermana María Elena.
1: Hermano, muchas gracias.
0: Bendiciones. Amén, amén. Pues qué bueno escucharles, hombre, qué bendición el poder volver a compartir con ustedes a través de el 54-21-8102 y el 22-50-6681. Bueno, ya son las 3 de la tarde en punto, vamos a ir al corte y no se le olvide que nos puede seguir sintonizando a través de el tuning como Horizontes 1480 AM y nuestra página www.rh1480.com. ¡Ya volvemos!
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Qué bonitos coros los que estamos incluyendo en esta tarde, 3:22 en la tarde, 3:22. Ya casi nos vamos, pero gracias a todos ustedes que a través de nuestra página www.rh1480.com nos siguen sintonizando a través del tuning como Horizontes 1480 también nos están sintonizando y los que a través de la M nos están volviendo a sintonizar. Muchas gracias de verdad de todo corazón. Les quiero recordar los servicios que se nos vienen el día de mañana, jueves a las 6:30 de la tarde, Noches de Unción y Sanidad Divina. Jueves, como mañana es jueves, les esperamos a este servicio tan especial. El sábado a las 5 de la tarde con el servicio Nuevas Fuerzas en el Señor, 5 en punto de la tarde. Y el domingo a partir de las 10:30 de la mañana, 10:30 en la mañana. Les esperamos este domingo, será un domingo de bendición, de alegría, de gozo, de júbilo. Todos invitados para poder reunirnos en la Sexta Avenida 079, Colonia El Tesoro, zona 2 de Misco. 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Ahí para adentro está Iglesia Central, el misterio de Dios. Les esperamos de verdad, de todo corazón. Les hacemos la invitación para que comparta con nosotros. Bien, nos vamos. Vamos a dejarle, no sé si tenemos ahí el tema que nuestra hermana Marilena nos solicitó, Incontables Maravillas, para dejárselas ya preparados y pues con esto nos despedimos. Deseamos que tenga una excelente y bendecida tarde y no cambie porque viene mucha bendición de parte de Dios, viene mucha, pero mucha bendición de parte de Dios. Ahora viene palabra, como siempre, en la voz de nuestro pastor Luis Armando. Luego viene alabanzas al atardecer. La programación de la tarde continúa, la programación de esta tarde continúa. Por favor, no cambie. Recuerde que nos puede seguir sintonizando a través del www.rh1480.com, como ya lo hacen muchos, y a través del tuning como Horizontes 1480 AM. Y también nos pueden sintonizar en la señal del AM. Que el Señor me los bendiga y me les guarde. Es el deseo de nuestro corazón. Que el Señor guarde su salida y su entrada. Gracias a hermano Seas en controles. Y quien les saluda, Ricardo Álvarez. Hasta pronto.

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2: No cambies, vamos a una pausa. 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
1: Efesios capítulo 6 y verso 10. Por lo demás, hermanos míos, ¿cuántos hermanos sabemos acá? Muy poquitos, los demás seguramente no se creen hermanos, tal vez primos o vecinos nomás. Pero la Biblia dice a todos los que hemos creído en Cristo y que sentimos que Jesús está en nuestro corazón, la Biblia nos llama hermanos. Jesús dijo en una ocasión: mi familia, mi madre, mi padre, mis hermanos son los que oyen la palabra de Dios y la hacen. Y por ello dice el Señor acá: por lo demás, hermanos míos, fortaleceos en el Señor y en el poder de su fuerza. Ahí en el versículo número 12 de este capítulo de la carta a los Efesios, dice que nosotros los cristianos evangélicos luchamos todos los días, no con personas humanas como nosotros, sino dice que luchamos con huestes de maldad o espíritus malignos que andan volando en los aires. Esos espíritus malignos es el enemigo del pueblo de Dios, de los hijos de Dios. En otras palabras, esas huestes de maldad es el mismo Satanás, que el Señor lo reprenda. Y dice ahí que el enemigo lanza dardos a las hijas y a los hijos de Dios. Es decir, envía pensamientos malos a nuestra mente. Esos son los dardos que el enemigo lanza a cada momento, a cada momento. Y cuando nosotros estamos con esos pensamientos, imagínense, pensamientos de muerte, pensamientos de que qué voy a hacer mañana, ¿qué va a pasar mañana conmigo cuando ya esté más grande de edad? ¿Y qué pasa si me quitan el trabajo? ¿Qué pasa si llega la extorsión a mi negocio? Y así nos mantenemos pensando, y a veces no dormimos bien, no comemos bien, no vivimos bien, porque el enemigo ahí está lanzando pensamientos malos, malos a nuestra mente. Y por ello dice el Señor que nuestra lucha no es con carne y sangre, sino contra principados, contra potestades de maldad en las regiones celestes. El enemigo lanza dardos a la mente, pero también lanza dardos al cuerpo. Muchas veces nos sentimos mal del cuerpo, la cabeza, la mente, los huesos. Sentimos que ya estamos más para allá, que para acá. Y todo eso pues debilita la vida del ser humano. Debilita la vida del ser humano. Y por ello el Señor nos anima, nos exhorta diciendo: por lo demás, hermanos míos, fortaleceos en el Señor y en el poder, dice, de su fuerza. En otra versión dice Efesios 6:10. Finalmente, Pablo estaba para terminar de escribir esta carta que enviaba a los hermanos de Éfeso. casi todas las cartas que el apóstol Pablo escribió, las escribió estando en la cárcel. Y no vaya a pensar que Pablo estuvo un día en la cárcel y otro día salió. Estuvo años en la cárcel. Y dice ahí que cuando él estaba ya para finalizar su carta, dice Efesios 6:10 en la versión TLA, dice: finalmente, dejen que el gran poder de Cristo les dé las fuerzas necesarias. Eso es lo que tenemos que hacer nosotros: permitir que el poder de nuestro Señor Jesucristo invada nuestro ser, invada nuestro corazón, invada nuestra vida. Si nosotros permitimos, hermana, hermano, que el poder de nuestro Señor Jesucristo invada nuestro corazón, yo se lo aseguro que no hay nada ni nadie que nos pueda dominar. Porque ¿quién podrá dominar a Cristo? Nadie, nadie. El Señor nuestro Dios es el Todopoderoso. ¿Cuántos lo creen así? La Biblia sí lo dice, que Él es el Todopoderoso, Él es omnipotente. Y Él, su poder, hermana, hermano, lo deja al alcance de nosotros. Solo que nosotros lo tomemos, lo recibamos por la fe. Y por ello el Señor nos exhorta diciendo: finalmente, hermanos, dejen, permitan que el gran poder de Cristo les dé las fuerzas necesarias. Si usted, hermana, hermano, desea que el poder de Dios invada su corazón, permita, deje que lo haga. Ábrale su corazón al Señor y usted va a salir robusta, robusto. Dice la palabra del Señor en Lucas capítulo 10, verso 19, dice: he aquí os doy potestad de aullar serpientes y escorpiones y sobre toda fuerza del enemigo, y nada os dañará. Dice el Señor: yo les doy potestad. El Señor, le vuelvo a repetir, nos sirve su poder, su fuerza, en bandeja de oro, solo para que usted y yo tomemos aquello, echemos mano de lo que el Señor pone al alcance nuestro. El Señor dice en Efesios: finalmente, hermanos, dejen, permitan que el gran poder de Cristo, que el gran poder de Cristo les dé la fuerza necesaria. Permitamos, hermano, dejemos que el poder de Dios llene nuestro corazón, llene nuestra vida. Amén. Y acá dice: he aquí os doy potestad. Os doy potestad. Potestad es poder, facultad, fuerza de ahollar serpientes y escorpiones y sobre toda fuerza del enemigo. Les doy potestad. Les doy potestad. Si nosotros no tomamos esa fuerza, esa potestad, esa autoridad que Dios nos da, es porque no queremos. Por ello muchas veces estamos ahí pura cucaracha bajo los problemitas que vienen a nuestra vida y sentimos que ya no podemos, andamos todos amarillos, todos pálidos, sentimos que ya no damos un paso más, sentimos que ya nos vamos a morir, hermana, hermano, porque queremos. Si el Señor nos está dejando al alcance su fuerza, su autoridad, para que usted, como hija, como hijo de Dios, sea un vencedor. El apóstol Pablo escribe a los hermanos de Roma y les dice: antes en Cristo somos más más que vencedores. Una hija o un hijo de Dios no es ningún perdedor. Somos vencedores, y no por nuestra fuerza humana, sino por el poder de Dios que radica en nuestro ser, en nuestro corazón. ¿Cuánto le damos un aplauso al Señor nuestro Dios? Aleluya. Gloria a Dios. ¿Quién vive? Bendito sea el nombre del Señor para siempre. He aquí os doy potestad, dice. ¿Cuántos quieren recibir esa fuerza divina del Señor? He aquí os doy potestad de aullar serpientes y escorpiones y sobre toda fuerza del enemigo. Cuando permitimos, vuelvo a repetirle, que el poder de Dios, la fortaleza de Dios, radique en nuestra vida, nos convertimos en personas vencedoras. Venga conmigo y leamos Jueces capítulo 14. Y en sus versículos 5 y 6. Y Sansón descendió con su padre y con su madre a Timnat. Y cuando llegaron a las viñas de Timnat, he aquí un león joven que venía rugiendo hacia él. Verso 6. Y el Espíritu de Jehová vino sobre Sansón, quien despedazó al león como quien despedaza a un cabrito, sin tener nada en su mano. Y no declaró ni a su madre, no declaró ni a su padre ni a su madre lo que había hecho. Imagínese, hermana, hermano, el gran poder de Dios. Vuelvo a repetirle, hermana, hermano, que nosotros a veces estamos fracasados porque queremos. Estamos como si fuéramos una cucaracha debajo de Goliat ahí. Ahí todos atribulados, tristes, sin deseos de comer. Mire tan rico que es tomar café. Y la gente ni siquiera un su café puede degustar porque no tiene paz. Vive atemorizada, atemorizado. Cuando el Señor quiere que usted sea una mujer vencedora, un varón vencedor. Él no quiere que sus hijas, sus hijos seamos avergonzados, seamos derrotados. Él quiere que sus hijas y sus hijos seamos vencedores. Y por ello nos deja al alcance su poder, su autoridad. Aquí vemos este caso. Dice que Sansón descendió con su madre y su padre. ¿A dónde? A Timnat. Amén. Y cuando llegaron a la viña de Timnat, he aquí un león joven que venía rugiendo hacia él. Y dice la Biblia, y el Espíritu de Jehová vino sobre Sansón. Eso es lo que necesitamos nosotros para despedazar al enemigo de nuestra alma. Ahí dice que un león joven, y la Biblia dice que el enemigo, el diablo, que el Señor lo reprenda, anda como si fuera, no es que sea, imagínense, ni siquiera es un león. Pero ahí anda rugiendo, haciendo bulla como si fuera un león. Y el Señor quiere que nosotros tengamos dominio sobre de él. El Señor quiere que sus hijas y sus hijos tengamos dominio sobre el enemigo de nuestra alma. Y Sansón tuvo dominio sobre el león joven. Dice que el Espíritu de Jehová vino sobre Sansón, y viene Sansón y pelea con aquel león joven. Yo humanamente ni siquiera con un león recién nacido tendría valor de pelear, porque los leones son leones, son leones. Yo no sé, tal vez usted sí puede pelear con un tigre, con un león, ¿verdad? Pero yo en lo humano no podría. Necesito de Dios para hacerlo. Si Dios está conmigo, Dios le dio también autoridad a Daniel, ¿verdad? En el foso de leones. Y dice la Biblia que ningún león le hizo daño a Daniel, porque Dios estaba con él. Cuando Dios está con nosotros y en nosotros, ningún león, ningún tigre, ningún demonio, ni siquiera el mismo Satanás podrá dañarnos, porque Dios está con nosotros. Y si Dios está con nosotros, ¿quién contra nosotros? Aleluya. Gloria a Dios. Sansón dice: despedazó al león sin tener nada en su mano. No tenía machete, no tenía pistola, no tenía nada en su mano, ni siquiera un leño tenía. Pero tenía el poder de Dios en él. El Espíritu Santo, el Espíritu de Jehová vino sobre de él. Sansón, hermana, hermano, todo lo hizo porque Dios estaba en él. Hace 8 días creo que hablamos también un poquito de la vida de Sansón, que dice que mató a 1,000 hombres solamente con una quijada de asna, de asno que tenía en la mano. Y acá no tenía nada en la mano, dice la Biblia, en esta ocasión. No tenía una espada, no tenía una quijada de asno, no tenía un leño, no tenía nada, pero tenía el poder de Dios en él. ¿Cuántos dan gloria a Dios? Tenía el poder de Dios en él, tenía el Espíritu de Jehová en él. Eso es lo que necesitamos nosotros: ser llenos con el Espíritu Santo de Dios, con el poder bendito de Dios, para poder ser un hombre vencedor. Amén. Gloria a Dios. Dice el Señor: y el Espíritu de Jehová vino sobre Sansón, quien despedazó al león como quien despedaza un cabrito, sin tener nada en su mano, y no lo declaró ni a su padre ni a su madre lo que había hecho. Qué tremenda fuerza da el Espíritu Santo de Dios a los que lo reciben, a los que permiten que el Espíritu Santo de Dios los llene. Esas personas reciben una fortaleza divina. Por ellos salen, entran, vienen a los cultos todos los días y pareciera que no se cansan. ¿Y por qué? Porque están llenas, llenos del Espíritu Santo de Dios. Amén. Colosenses 1:29. Colosenses 1:29. Dice así la palabra del Señor: para esto trabajo y lucho con la fuerza y el poder que Cristo me da. Palabras de Dios a través del apóstol Pablo. Todos sabemos que el apóstol Pablo, hermana, hermano, fue un hombre incansable en la obra del Señor. Un hombre que trabajaba, dice, de día y de noche. Allá en Hechos capítulo 20, verso 22, 23, 24 y allí hasta el 26, él habla acerca de cómo llevó la palabra de Dios a Éfeso. Dice: porque no he dejado de hablarles públicamente y por las casas de día y de noche. Porque Pablo hacía ese trabajo incansable, ¿cómo aguantaba? Porque ahí dice: no lo hacía él, lo hacía el poder o la fuerza de Cristo que estaba en él. Dice: para esto trabajo y lucho con la fuerza y el poder que Cristo me da. ¿Sabe, hermana, hermano, que el trabajo que Pablo hacía era un trabajo arduo? Un trabajo peligroso, porque a Pablo constantemente lo torturaban, lo encarcelaban, y a Pablo nada lo detenía. Dice ahí en Hechos capítulo 14, leamos Hechos 14, 19 y 20. Dice: Entonces vinieron unos judíos de Antioquía y de Iconio, que persuadieron a la multitud, y habiendo apedreado a Pablo, oiga, lo apedrearon, era una multitud de personas, no era solo una persona, era una multitud de personas que tomaron piedras y las lanzaron contra Pablo. Y dice la palabra del Señor: y apedrearon a Pablo y le arrastraron fuera de la ciudad pensando que estaba muerto. Algunos comentaristas dicen que seguramente sí estaba muerto, porque no fue una piedra que le lanzaron, no fueron 5 piedras, no fueron 10 piedras, fueron camionadas de piedras que lanzaron contra Pablo. Piedras le caían en la espalda, en la cara, en la cabeza, en la nariz, en los ojos. Ay, hermana, hermano. Y dice la Biblia que Pablo cayó y las personas pensaron que ya estaba muerto. Dice que lo sacaron arrastrándolo, porque pensaban que ya estaba muerto. Pero rodeándole los discípulos, dice, se levantó. Cuando los discípulos de Jesús llegaron, sus hermanos llegaron, Pablo se levantó como si nada había pasado. Como si nada había pasado. Pablo se levantó y entró en la ciudad, y al día siguiente salió con Bernabé para Derbe. ¿A qué fue a Derbe? A seguir anunciando la buena noticia acerca del reino de Dios. Hermano, hermano, eso es glorioso. Cuando nosotros permitimos que Dios nos llene con su fuerza, no hay nada ni nadie que nos detenga para servir a Dios. El enemigo va querer impedir que usted venga a los cultos, que usted venga a adorar a Dios, que usted venga a cumplir con sus privilegios, que usted venga a hacer su mejor ofrenda. Satanás le va a poner un montón de obstáculos para que no lo haga, pero poderoso es Dios, que lo llevará de triunfo en triunfo, de gloria en gloria y de victoria en victoria. No habrá nada ni nadie que lo detenga. Gloria a Dios. Bendito sea el nombre del Señor. ¿Cómo era que Pablo hacía este arduo trabajo? ¿Qué hacía? Lo hacía porque Dios estaba en él, porque Dios lo fortalecía, porque Dios le daba la fuerza necesaria para hacer aquel trabajo intenso que hacía todos los días. Dice: para esto trabajo, Colosenses 1:29. Para esto trabajo y lucho con la fuerza y el poder que Cristo me da. Pablo era consciente que lo que hacía no lo hacía él, sino lo hacía Cristo en él. Era Cristo el que lo hacía en él. Cristo era el que le daba la fortaleza necesaria para salir y para entrar, para vencer a sus enemigos, para tener victoria contra el mismo Satanás. Satanás no podía detener a Pablo, porque mayor era el que estaba en él que el que estaba en el mundo. Y por ello es que él nos aconseja, Dios nos aconseja a través de Pablo, diciendo en Efesios 6:10: finalmente, hermanos, dejen que el gran poder de Cristo les dé las fuerzas necesarias. Hermana, hermano, permitamos que Jesús nos fortalezca, que Jesús nos llene con su presencia, amén, para poder tener victoria contra todos los problemas que vengan a nuestra vida. Si Jesús nos fortalece, si usted permite, yo permito que Jesús nos fortalezca, podrán venir muchos problemas a nuestra vida, pero nada

con mucho amor, con humildad, que Dios nos llene con su presencia. Yo le invito con todo mi corazón a que se ponga de pie, si usted así lo desea. Si desea pasar aquí al frente, hágalo. Y permita o permitamos que Dios nos llene de Él. Que Dios nos llene con su presencia. Que Dios nos llene con su santo y bendito Espíritu. Gloria sea el nombre del Señor. Bendito sea el nombre del Señor. Oh, gloria, gloria sea tu nombre, Señor. Hermana, hermano, aquí está el Señor Jesús. Aquí está el Señor nuestro Dios en medio nuestro. Él así lo promete en su palabra. Oh, gloria a Dios, y Él nos dice: pedid y se os dará. Pedid y se os dará. Pidamos que Dios nos llene con su presencia. Pidamos que Dios nos llene con su Espíritu Santo. Oh, Señor Jesús, aquí están tus hijas y tus hijos. Aquí están tus siervas y tus siervos, reconociendo que necesitamos de ti, Señor. Así como los hermanos de Éfeso necesitaban la llenura de tu Espíritu Santo, necesitaban de ese poder infinito que viene de ti, Señor. También nosotros, la iglesia del siglo XXI, necesitamos nos llenes con tu poder, Dios eterno. Nos llenes de ti, nos llenes con tu presencia, Dios Todopoderoso. Oh, Santo, Santo, Santo, yo te ruego, Señor, llenes a tus hijas y a tus hijos con tu presencia. Aquel que pide, recibe, dice la Biblia. Aquel que pide, recibe, dice la palabra del Señor. Pide, hermana, pide tu bendición, pide la llenura del Espíritu Santo. Pide ser llena, lleno con el Espíritu Santo de Dios. En el nombre de Jesús, en el nombre de Jesús, en el nombre de Jesús. Se llena, se lleno con el Espíritu Santo de Dios. Se llena, se lleno con el Espíritu Santo de Dios. En el nombre de Cristo. Hoy estamos en este servicio recibiendo nuevas fuerzas. Nuevas fuerzas en el Señor. Recibe nuevas fuerzas. Tu lucha, mi lucha, no es con carne y sangre. No son con personas humanas. Tu lucha y mi lucha son con huestes infernales. Y esas huestes no podemos dominarlas con nuestra fuerza humana. Necesitamos del poder bendito de Dios. Alábale, alábale, alábale. Dale gloria a Dios.

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0: Aleluya, aleluya. Cuando llegó el día del Pentecostés, estaban todos juntos unánimes como estamos en este momento. Y de repente se escuchó en el cielo un viento recio que soplaba en la tierra,
1: el cual llenó toda la casa donde estaban sentados. Gloria a Dios. ¡Yeah!

0: y el Espíritu Santo le entregó nuevas lenguas de fuego, conforme a lo que el Espíritu le daba que hablase. ¡Aleluya!
1: ¡Aleluya! Y en este momento, el mismo viento que sopló aquella vez, sopla en este momento acá. Mientras tú le adoras, Él se va a manifestar. Mientras tú le llames, Él se va a manifestar. Mientras tú arrabas, allá va. Si le llamas, Él se manifiesta. Si le buscas, Él se manifiesta. Arrababa, llámale, llámale, llámale, llámale.

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2: Hola, ¿qué tal? Buenas tardes, mis hermanas, mis hermanos. ¿Cómo están? Dios les bendiga. Bienvenidas y bienvenidos. O sea, Levi les saluda. Gracias a Dios ya estamos al aire en la onda normal y, por supuesto, a través de la internet. Bienvenidas y bienvenidos a Alabanzas al Atardecer.

buena música estamos escuchando en esta hora, contentos porque ya estamos nuevamente con ustedes, mis hermanas, mis hermanos, compartiendo la excelente programación de El Misterio de Dios. Saludos, hermano Juan Samuel, en zona número 12, bendiciones. Hermana Florinda Sosov, Dios le bendiga. Dice acá en Santa Isabel, ya estamos escuchándolos, es una bendición poderlos oír de nuevo. Excelente, buenísimo, gracias. Dice buenas tardes, hermanos, que Dios me los bendiga grandemente. Ya los estamos sintonizando, ya nos hacía falta escucharlos. Les saludamos de zona 21, fieles oyentes, la familia Escobar. Qué bueno, ustedes también que nos están escuchando, por favor, repórtenos su sintonía, llámenos, escríbanos y diga, hermanos, aquí estamos nuevamente en sintonía de la radio. Y riegue la voz a sus amigas, amigos, hermanos en Cristo, a sus familiares, de que ya estamos de regreso. Gracias a Dios, Él nos ha dado la oportunidad y la bendición. Imagínense, estuvimos aproximadamente 20 días, ¿verdad?, fuera del aire, y ahora ya estamos de regreso. Creo que sí, usted debe de llamar y debe de activar el teléfono en esta hora y decir, hermanitos, gracias a Dios, estamos de vuelta.

0: existe.
1: Él es Ramón González, con su hijo Romy, por supuesto. Tengo comunicación, buenas tardes.
2: ¿Qué tal, hermano? Ya hacía falta esa radio.
1: Ay, yo dije, hermana Araceli, ahora que no estamos, ya nos traicionó.
2: Ay, yo sí, mi hermano. Lo traicioné, no, son bromas. Ajá, no, pero viera qué difícil usted, porque a cada rato se había ido al radio.
1: Sí. Nada. Y por el teléfono no nos logró escuchar.
2: Fíjese que con el teléfono me cuesta un poco, porque yo soy muy mal para la
1: red. Oh, entiendo.
2: Entonces, no lo escuché, hermano, para que le guarden.
1: Pero gracias a Dios, ya estamos de regreso.
2: Gracias a Dios, mire, cuando encendió, dije, oh, qué alivio, dije.
1: Sí, bastante.
2: Por estarlo escuchando. Bastante. Pero qué bendición, hermano, porque Dios nunca nos deja burlar.
1: Amén, amén. Ahí luchamos bastante, ya estamos nuevamente al aire.
2: Ay, hoy va a pensar, gente, ¿cuándo va a estar esa radio? ¿Cuándo? Pero Dios es muy bueno y muy bueno porque ya tenemos otra vez la radio.
1: Ya tenemos a la Horizontes en el AM.
2: Así es, porque sí, yo sé que se están en el internet y todas esas cosas, pero mire, uno más bien que todos nosotros ya grandes nos cuesta mucho la red, mejor en la radio.
1: Tiene razón.
2: Sí, porque muchos nos cuesta, pues.
1: Sí.
2: La tecnología.
1: Nos cuesta ir, sí nos cuesta, sí, bastante.
2: Ajá, eso es, la tecnología solo es para los jóvenes.
1: Ajá, no, es para todos.
2: Sí, es para todos, pero me cuesta un poquito, a mí me cuesta un poco.
1: Entonces, pero, gracias a Dios, como decimos, ya estamos y cualquier cosa, de repente, usted puede ahí poquito a poquito aprender cómo se usa para escucharnos por la internet.
2: Ay, sí, hermanito mío, pero... Qué bueno, eso me alegra que estén ahí en el aire.
1: Gracias, muchas gracias.
2: Ahí me saluda al pastor, que Dios me lo bendiga y estamos orando siempre por su salud.
1: Muchas gracias, mi hermana Araceli.
2: Bueno, pues fue un gusto, hermanito.
1: Gracias de veras por tomarse su tiempo.
2: Bueno, pues, y que pase una feliz tarde.
1: Dios le bendiga.
2: Escuchando esa programación excelente.

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Había un hombre de los fariseos que se llamaba Nicodemo, un principal entre los judíos. Este vino a Jesús de noche y le dijo: Rabí, sabemos que has venido de Dios como maestro, porque nadie puede hacer estas señales que tú haces si no está Dios con él. Respondió Jesús y le dijo: De cierto te digo, que el que no naciere de nuevo

Nicodemo le dijo: ¿cómo puede un hombre nacer siendo viejo? ¿Puede acaso entrar por segunda vez en el vientre de su madre y nacer? Respondió Jesús: de cierto te digo, que el que no naciere de agua y del Espíritu no puede entrar en el reino de Dios. Lo que es nacido de la carne, carne es, y lo que es nacido del Espíritu, Espíritu es. Y por eso, amigo,

Muy bien, mis hermanas, mis hermanos, aquí estamos transmitiendo en vivo desde los estudios de El 1480, El Misterio de Dios. Gracias a las que nos llaman y a los que nos llaman y nos dicen, hermano, aquí estamos, escuchando de nuevo la radio. Exacto.

Precioso, precioso momento. Son las 5 de la tarde, 25 minutos en toda Guatemala. Hermano Manuel Morales, en zona 1 de Misco, dice: hermano Oseas, bendiciones. Aquí les envío la boleta de una ofrenda para la radio. Ay, hermanitos, de veras, ustedes son de Dios. Familia hermosa, familia linda. Gracias por apoyar este ministerio. Dice: y esta otra boleta es de la ofrenda mensual. Es que una es de la semana de pagos, ¿verdad? Y otra es de la ofrenda mensual. Gracias por esa responsabilidad, por ese amor, por ese cariño. De veras, que Dios les bendiga, les multiplique un montón. Saludos, hermana Marina Melgar. Bendiciones, hermana.

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1: ¡Excelente! Continuamos con ustedes en esta hora, aquí en el 1480, el misterio de Dios. Gracias, mis hermanitas, mis hermanitos, por estar pendientes, por sus mensajes y sus llamadas. Ya estamos de regreso, ya estamos de regreso.

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10 minutos nos separan de las 6 de la tarde, donde vamos a ir a un poderoso mensaje. Usted siga en sintonía porque seguimos con más música. Acá en el 1480, el misterio de Dios.

necesidades, ni las enfermedades. Nada ni nadie nos puede separar del gozo que proviene de Cristo Jesús. Así que esta noche vemos gozosos, ¿verdad, hermanos? Gozosos en Cristo Jesús. Hace unos días estaba orando y Dios, cuando ya estaba por terminar, colocó en mi corazoncito un pequeño tema que se llama lo que produce. Yo había colocado lo que provoca, pero la palabra provocar tiene varios sinónimos y uno de los sinónimos es producir. Usted sabe qué es producir. Entonces, lo que produce el Espíritu Santo, así se llama el mensaje de esta noche, y posiblemente algunos otros jueves que me den la oportunidad de compartir con ustedes, seguiré dando algunos puntos que Dios colocó en mi corazón. ¿Se le quedó? ¿Cómo se llama? Muy bien. Es que el pastor Luis tiene un tema que se llama lo que hace el Espíritu Santo en la vida de los creyentes. Es un estudio como de 8 partes. Pero no le copié. Alguien dice, ¿le copió al pastor? No, están hermosísimos y originales los mensajes del pastor. Pero lo que Dios colocó en mi corazón, como dijo allá alguien en El Salvador, es otra vaina, dijo. Entonces, vamos a empezar en esta hermosa noche. ¿Estamos alegres, hermanos? Yo le doy gracias a Dios porque hace como 15 días prediqué sentadito. Hoy ya puedo estar de pie y eso me motiva a seguir adorando a Cristo Jesús. Ahora, muy bien, lo que produce el Espíritu Santo. Usted sabe qué es producir, ¿verdad? Cuando alguien dice yo produzco en mi negocio es porque hace mucho, hace tantas cosas y reparte y beneficia a los demás que compran de su negocio. Usted produce económicamente en su tienda, en su tortillería, usted produce en su trabajo, porque si usted no estuviera donde está, entonces necesitarían posiblemente a otra persona o a 3 personas, porque usted hace lo de 3 personas. Entonces usted es una persona muy productiva. Y lo que produce el Espíritu Santo. Pero antes, quisiera que comprendiéramos un poquito qué es el Espíritu Santo. Porque a veces se toma el Espíritu Santo, o las personas hemos llegado a comprender que el Espíritu Santo es eso que se cayeron por el Espíritu Santo. Y claro, eso es parte de. Pero el Espíritu Santo es algo muy personal. ¿Cuántos dicen amén? Es algo muy nuestro que podamos nosotros adquirir, no comprar, adquirir, obtener. Pero lo voy a dividir así para que podamos comprender, porque yo considero que si a mí me cuesta a veces comprender la palabra de Dios, habrá 1 o 2 igual que yo que nos cuesta. Entonces dividimos las cosas. Según el hebreo, espíritu, no Espíritu Santo, sino espíritu, significa aire en movimiento, como el aire que nosotros respiramos. No lo podemos nosotros palpar, lo sentimos pues, pero no lo podemos reunir o abrazar, o no lo podemos juntar específicamente. La gente dice, voy a juntar aire en una bolsa. Eso ya no es aire, eso ya se convirtió en otra cosa, pero no es aire. Entonces, el espíritu significa aire en movimiento, o también significa un viento. Que se le queden estas frases, por favor. También, no, eso es un soplo, esto es aliento. Vaya que estoy lejos de ustedes, ¿verdad? Porque si estuviera cerca, una vez una hermana estaba orando a un pastor y le hizo, y la hermana, usa camay, le dijo así. Porque aparte de eso levantó el brazo, usa camay es un jabón que uno tiene que usar, porque el hermano necesitaba usar eso urgentemente. Entonces, eso es el espíritu, un aliento, que solamente las personas lo podemos como sentir, como le decía, pero no lo podemos agrupar, no lo podemos abrazar, no lo podemos vender, lo que